0: Es la 1:02.
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1: Es la 1:33.

0: Son las 2 y 2 minutos.
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1: Son las 2:32.

0: Son las 3 de la madrugada.
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1: Son las 3:32.

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0: Son las 4:01.
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1: Son las 4:31.

0: Son las 5:01.
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1: Son las 5:31.

0: Son las 6:04.
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2: Son las 6:30.

0: Son las 7:02.
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2: Son las 7:31.

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1: Son las 8:04.

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0: Bueno, señores, saludos, ¿qué tal? Muy buenos días, sean bienvenidos, sean bien hallados.
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0: Todos, todas, ¿qué tal? ¿Cómo se ha dormido? ¿Cómo se ha descansado?
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0: Anoche fue a jugar al fútbol, nos dieron por el pelo otra vez. Espero que el amigo Geraldo esté mejor, coño, que en la última jugada ahí le hicieron una entrada, coño, que lo dejaron... Ay, Dios, blanco como un papel. Yo pensé que le habían partido una pata ahí. ¿Qué necesidad tenemos de esto, compañero? ¿Qué necesidad? Me callen, pero no, el fútbol se lleva en la sangre y hay que hacer deporte como sea. Y ya podía ver a alguien, verme dicho ayer que estaba la princesa Leonor en Tirol.
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0: Estaba en medio de todos los soldados ahí, estaba. Yo lo había leído por la mañana, pero no sabía que estaba en Tirol.
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0: La amiga Araceli otra vez, que es la corresponsal allá en Tirol, pero lleva un tiempo de esta parte que no quiere saber nada de mí. Como que dice que yo le resbalo, dice.
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0: Está bien, Araceli, déjate, tranquila. Ya te acordarás de mí, no te apures.

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1: Leonor, la princesa, me hubiera gustado ir a verla, a ver si es como esta flaca como yo creo.
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1: San Vito, San Vito, dice que hoy hay que celebrar la onomástica de los que lleven el nombre de San Vito. Y según Paco Santana, que me lo acaba de pasar por aquí, buenos días compañeros, saludos, feliz día, dice que San Vito subió, era un señor, iba a decir subió al monte Sinaí, pero el monte Sinaí es donde se iba a orar y a estar cerca del cielo, ¿no? Que a lo mejor preparamos una excursión ahí al monte Sinaí, pues todo el mundo viaje para arriba, viaje para acá, viaje para allá, y vamos al monte Sinaí. Ya fuimos a Lourdes, fuimos a Portugal, fuimos a no sé, al monte Sinaí. El próximo destino, ¿no? Pero San Vito, que vivía en el pueblo del monte Sinaí, era un hombre, él, que llegaba a un bar y decía, te invito a una copa, échate una copa. Invitaba hasta las mujeres a salir, a comer y a cenar y todo. Sin nada a cambio, él no quería nada a cambio. Pero te invito.
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1: Y entonces fue canonizado, se llama eso. Cuando te elevan a que el Papa le manda los papeles para allá, le mandaron a Roma en un jinete, le mandaron los papeles de San Vito, ¿verdad? Porque había invitado a comer a muchas pobres. A los pobres los primeros. Los invitó, entonces los mandaron los papeles ahí a Roma, donde estaba el Santo Papa, no me acuerdo ya cómo se llamaba aquello, sería un Pío I o Pío II o para allá, ¿no? Sí, pues llegaba Pío XIV va, ¿no? Ahora ando un poco yo descuadrado, esto estoy hablando de memoria, pues yo, pues en el colegio fui muy estudioso, sobre todo naturaleza y el medio ambiente, y inglés, que me lo bebía, el inglés me lo bebía, eso sí que era una cosa asombrosa. Pues la época de los cristianos romanos y todo eso, creo que era Pío I, Pío II, no me hagan caso, pero por ahí anda. Entonces le mandaron para allá los papeles, se los llevaron y se reunió ahí toda la corte eclesiástica y le dijeron, vamos a celebrar hoy día 17 a San Vito. Lo elevamos a santo. Y lo elevaron a santo. Sí, señor. Para San Vito era un día especial, espectacular. Ya después llevar un cochinillo. Cochino, pues, antes se comía, ¿no? Como ahora, que te ponen un muslito de pollo ahí, ¿no? Antes te hincaban una pata cochino. O te ponían ahí un ciervo Fruta, todo allí, las comelonas aquellas grandes que se hacían. No como hoy, que te ponen ahí. No, no, no, antes se comía ahí. Lo más que se comían eran uvas. Le gustaba mucho a Cleopatra. Cleopatra y... Y aquel, ¿cómo se llamaba el otro? Que los que vamos a morir te saludamos. ¿Se llamaba qué? ¿El hombre qué? Amadeus. Amadeus se llamaba. Amadeus. Amadeus. Los que vamos a morir te saludamos. Y después se iban para adentro y se hincaban ahí. Y entonces a Cleopatra le encantaba mucho la uva. Pero una uva frondorosa, eso se daba, sí, porque cogía aquel Amadeo, cogía un ganchito de uva, moscatel, y le decía, Cleo, una uvita para ti y otra uvita para mí. Y así surgió el amor. El amor es aquello que se dice, de un huevo comen dos y sobra huevo, ¿no? Pues eso viene de esa época, Cleopatra y San Quintín y toda esta gente. Comían dos. Brindar por aquel... Esto, hoy amanecí un poco eclesiástico, ¿no? Sentir el abrazo de la madrugada y llenar... Me he dado la gafa también atrás.

Hombre, ayer fui a ver a mi amigo Juan González, tiene un sótano, me dijo. De cuidado, coño, me cago en día, que mira, mira hoy Zapatero, mira dónde está Zapatero hoy, ¿eh? Zapatero hoy tuvo que entrar por la puerta de atrás. Y el abogado que le va a hacer la pregunta a Zapatero se llama... No, no me acuerdo cómo se llama, pero es del Partido Popular, Juan.

0: lista.
1: Ayer pues estuve ahí con el amigo Juan. Estaban ensayando y ya estaban marchando toda la gente. Y digo, oye, ¿qué pasa aquí, Juan? Buenos días, Candy. La compañera dice, Javier, te voy a decir una cosa. Llevo 20 años de mi vida al lado de este hombre y no he bajado nunca al sótano. Dice, pero eso ahí debajo. Ay,
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1: El bote tiene una caja fuerte abajo en el sótano. Como venga la osco, Juan, te levanta para el aire, tío. Lleno de trastos aquello, sacando trastos pero me hizo un buen regalo. Me regaló ahí 4 o 5 discos de los Parranderos del Sur.
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1: Juan... Y hago, y tú te da pena pedirme 10 euros, Juan, por favor. Para
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1: ¿Sabes, coño? Siempre toda la vida hemos estado negociando, coño. Tengo una espina clavada contigo, coño, con el 600. Me cago en 10, coño. Yo enamorado, yo. Nunca había estado enamorado yo de nadie. Nada más que de aquel 600. Juan, véndeme el 600, Juan.
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1: Juan, véndeme 600 y nada, ven.
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1: ventana. Y un día llegará y no lo veo, 600, y digo, adiós, coño. Ya está. Se me vino el cielo encima.
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1: 600, Juan, eso vendía a mi sobrina, yo vendía a mi sobrina, me cago, vendía.
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1: Bueno, el amigo Juan me mandó que ayer, hoy, bueno, en esta semana están ensayando allí duro y parejo porque tiene gente, coño. Tiene músicos ahí, tocadores de primera orden. Porque va a haber una... El 19. Mañana, hoy es 17, mañana sería 18, Miesni. En Miesni, de junio, a las 7:30, en la Asociación de Vecinos de San Andrés, La Suerte, en Tamaraceite. Ahí van a estar la agrupación folclórica Ovejero, Parranda Guanarteme y agrupación Tamadaba. Son los que van a estar ahí en la... En esto de, como les decía, en la asociación de vecinos esta de San Andrés en Tamaraceite, a ver si la suerte, a ver si... Bueno, Juan, a lo mejor voy por ahí,

0: Anoche dice que marcó un hat-trick. Un hat-trick, este. Messi. El mejor jugador del mundo, dice.
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0: Dice. Oye, está contento, me está diciendo el amigo Juan. Juan. Y eso que anoche perdimos, Juan. Pero sí, estoy contento. Yo, más tiempo, buena cara. El día dura. ¿Cuántas horas dura el día? Ahora con la hora más grande. Bueno, ya se verá. Aquí en la noche todavía muchas papas y bisteles que fríen. Así que, Juan, no me esté, ¿cómo se llama? Diciendo nada. Bueno, pues eso ya iremos repitiendo para que los que quieran acudir, hay que apoyar al folclore. Porque se lo tienen que guisar ellos mismos. Tienen los grupos folclóricos, tienen que. Si van a esperar también por las fiestas de que los llamen contra. Y mire que País Bajo va a ser Tamaraceite, para esa zona de Guanarteme, esos sitios ahí debajo se mueve mucho folclore. Llamemos folclore. La agrupación Tamadaba, Parranda Guanarteme y los.

Bueno, pues ahí estaba la parranda de los ovejeros. Vamos con la mañana, las 9 en punto. Bueno, 9 y 2 minutos para ser más exacto, con un reloj de la relojería Joyería Oliver del Pino, que está aquí en la Villa de Santa Brígida, quien da la hora aquí en la radio. Decir que también está en San Bernardo y en otro sitio para abajo también está, pero no sé, no, ahora mismo no me acuerdo. Quién sabe, ha sido Paco Santana, que es el corresponsal de Oliver del Pino.

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1: Bueno, vale, vamos a seguir 9:12 minutos de la mañana. Estaba fuera de pantalla.
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1: Pero estamos ya nuevamente por aquí. Vamos con hoy que es miércoles, hoy es miércoles, ¿no? Sí, miércoles, el ¿cómo se llama? Flor Canaria tiene a Géminis.
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1: Aquí recordando a al amigo Valeriano González, en paz descanse. Antes una mujer con peca era apreciable, coño, ya ni pecas tienen las mujeres. Por lo menos cuando hizo Valeriano, bueno, cuando hizo Valeriano no, esta canción la cantaba Río Bravo, pero no era de Valeriano González, lo que pasa es que la interpretaba bastante bien. Se bailaba mucho bien en la rumba de Santa Brígida. Era... ¿Qué tiempo es aquello? Pues Géminis hoy en Flor Canaria. También tenemos sábado Rayos de Plata, 6 de la tarde. La Milagrosa tiene Enclave Musical, 9:30 de la noche. Y ya también Miesni. Línea Latina aquí en el Club de Mayores de la Vega de San Mateo. Y ya en el sur tenemos espectaculares bailes. En el tablero de Maspaloma, por ejemplo, los parranderos del sur. El sábado y el domingo Dulce Cacao. Y el amigo Víctor y Carmen de Guajara Show van a estar en el Castillo del Romeral. Y por último, Barrial de Galdar, Santi Acorde. Eso es lo que tenemos para el fin de semana, danzando, bailando. Todo aquel que pueda, que vaya a bailar.

Yo voy a unos días, porque me acaban de mencionar ahora, yo digo empanado, pero no es empanado. Empanado es como un día que estaba esperando por mi hijo, que estaba en casa de mi madre durmiendo. Y yo en mi casa digo, y llamé de arriba a casa de mi madre, ma. Digo, mi hijo está ahí, por un casual. Y arriba está acostado, ¿qué quiere que lo llame? Me tiene que llegar a las 11 de la mañana. Y me tenía que ayudar a algo abajo, era. Y le dije, digo, espérate un momento, voy a ver, a subir arriba. Porque el ascensor de, ¿sabes? En mi casa, de mi madre, tenemos un ascensor, bueno, es montacarga. Y lo pusimos porque mi madre compró una lavadora de carga superior. Es la última, pero aquella era de ojo de güey. Y tenía la azotea, la puesta arriba. De ahí para arriba estaba el cielo. Y mi madre, mira, es un tema que me suba a la bañera para arriba. Y entonces nos reunimos.

Gente que mi madre se despistaba y con lo que gasta luz eso, con lo que gasta luz. Porque mi madre se asomaba ahí al contador y veía que el contador iba a la rueda esta que redonda, blanca, eso iba a acelerar, pues. Iba a una velocidad tremenda, ¿eh? Y era por el montacargas. Bueno, total, que para terminarle el relato, hubo como que se averió, no sabemos qué es lo que pasó. Total, que tuvimos que estar un tiempo subiendo la bañera al hombro para arriba, tres pisos, que va. Por ti yo daría. ¿Y qué pasó? Que vino una inspección y lo que no sabíamos nosotros era que 6.000 euros la revisión montacarga, más el no sé qué. Le dijimos a mi madre, mira, ¿en qué piso se paró? Dice, no, está aquí abajo, a la punta abajo está. Déjalo ahí quieto. Gracias a Dios que se paró ahí, porque nos sirve para guardar las papas. Lo tenemos como cuarto trastero. Y le dijimos, mira, con 6.000 euros podemos comprar 8 días lavadora, la más que te guste, más. Entonces mi hermano le habilitó en el baño una de carga superior, para que mi madre no se estuviera agachando. Y joder, para tres piezas que lavo. Esta allí, la que está arriba, la azotea, se da, mi hermano Sergio, allí que pues ahí lava las mantas, alguna manta. Ahora no, ahora la llevamos ahí a la gasolinera en San Mateo. Le ponemos una manta allí con 2 euros, te pones ahí a mirar WhatsApp y eso, y en 2 euros lo lavas ahí en un momentito, y se lava la manta. Y viene seca y todo, buah, ahora sí le da gusto. Y yo no me acuerdo por qué les estaba yo comentando todo este tema, por las fotos, total, que me han hecho mal de ojo, el coño de la madre, porque llevo un tiempo que no levanto cabeza, es que no sé. Voy a tener que llevar, la próxima excursión voy a tener que llevar un saco pan. Voy a comprar un saco pan ahí arriba a panadería Pulido. Y voy a llevar un saco pan para abajo para que le voy a repartir un cachito pan a cada mujer para que mojen en mí. Porque a veces me quitan mal de ojo, porque porque, joder, me tienen comido, coño. Encima flaco. Y ayer resulta que fui para jugar a fútbol, me encontré a mi amigo que juega a fútbol, que es peluquero. Y ya ven para acá, te paso por la piedra. Digo, coño, baja, sí, pues mira, falta tengo. Porque le pedí ahora a la peluquera mía, bueno, a la madre de la peluquera mía. No me contestó y dije, pues para carajo. Aquí mismo pásame por la piedra y nada. Es un chiquito de colombiano, de allá por ahí, porque hablaba de papito. Papi, ahora cuando acabes ahí con ese señor y tal cual,
Sí, papi.

0: pero tengo ahí a no sé quién, la, en la peluquería esta, de esta que tú llevas allí, pides un altavoz, con el móvil pones tu música y te vas pelando, te van pelando al ritmo de la música.
1: Ya no va mi niña, ya no.
0: Estoy hablando, digo, chacho, tío, el otro día, además, ya vine por aquí, me tocó ir a la otra, ¿tá? Porque tú no estabas. Digo, bueno, pues me cogió, me pasó por detrás una motosierra de este. Que como venga alguien y me mire para la cabeza por atrás, me ve el hospital, ¿cómo se llama esto? De que está en la cabeza, el lado derecho, el hospital izquierdo y el hospital derecho, el pensamiento me lo leen. Se ven las letras claritas. Mire usted, anoche dormí bien. Hasta la almohada me lo agradeció.

Esto ya, coño, este grupo de música que está cantando, estábamos nosotros, creo que fue en La Gomera, ¿no? Sentados en una mesa ahí, ¿no? Y aparecieron estos por ahí para adentro, un acordeón y una guitarra, y de ya, coño, fue este grupo, bueno, me cago en 10. Ya, y no quiero acordar ese día, ¿eh? Porque es que me invitaron a beber vino blanco. Y cantando estas canciones me sublevaron.

Bueno, pues decirles de la excursión que tenemos para la semana próxima. Decir que ahora ya reserva, porque están completitos los tres autobuses. Así que si alguien que lo diga ya o calle para siempre, porque saben que cuando se queda en la guagua faltando gente, se está quedando gente atrás. Y si no, esos asientos tengo que pagarlos yo. Y bueno, pues hay que... Voy a llamar a Carmen contra... Ahora voy a llamar a Carmen. Ya les digo que son reservas. Buenos días, doña Carmen, abajo en la orilla de Saldina, ¿cómo estás? Saludos, buen día, feliz día. Me van a hacer mal de ojo, coño, me van a hacer mal de ojo con la foto.

Por otro lado, decir que la matrícula para ir a los Corazones de Tejina, pues tres cuartos de lo mismo, va por ahí para adelante, así que no lo dejen para mucho, para ir haciendo la reserva. Vamos a estar en la isla de Tenerife también, viendo los Corazones de Tejina, espectáculo, fiesta nacional, ¿cómo se llama eso? Elevada al culturismo.

Por el tema de las reservas, que no es lo mismo una guagua que aquí, pero ahí no es un compromiso que hay que sacar con la naviera y demás. Vamos a estar allá en un sitio, bueno, algunos han estado y diferente, y también bailando, pero con un grupo de allí, de excomponentes de los Bajíes de La Gomera, como ustedes han escuchado ahí en la... Voy a ver si en esta semana, la próxima, intento hablar con el amigo Kiko del grupo Gomeray.

0: Hola, Sergio, el compañero del equipo Fulbo. ¿Cómo está? ¿Cómo va esa jubilación, Sergio? Por cierto, ahora hablando de jubilaciones, anoche no dieron por pelo, Sergio. Anoche casi le parten la pata ahí a Geraldo, me cago en Dios. Hubo que sacarlo en camilla. Dice que no puede ir al fútbol caminando, la lumbalgia. ¿Te tienen una lumbalgia, jodido? A la próxima semana será, Sergio. Bueno, ¿sabes a qué? Geraldo estuvo ahí bañando ahí.
1: Un hombre en África.
0: Y nada, más o menos bien. Decía que quiero mandarle a un gran amigo que está en el fútbol caminando, el amigo Miguel, que es doctor en el Negrín, en la planta sexta, todo el mundo lo conocemos, de la infancia, en la infancia, tiene 5 años más que yo, pues yo tengo 60 y él tiene 65 y se fusiló, como dice que. Está ahí en el fútbol caminando y nos hallamos ahí en nuestras buenas parrafiadas. Y sí que quiero mandarle la enhorabuena desde aquí, hombre, que empieza a disfrutar de la jubilación y jugando el fútbol. El amigo Miguel, doctor, ahí en el Negrín. Si se van jubilando todos los médicos, vamos a ver los médicos nuevos. A ver quién nos enseña. Esto es como todo.
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0: ¿Qué pasó, Miguel?
1: Buenos días, bien.
0: Buenos días, Miguel.
1: ¿De qué va la cosa hoy?
0: ¿Hoy de qué va? De que la princesa estuvo allá en Teror viendo la iglesia del Pino, la princesa Leonor. Y que Zapatero entró por el juzgado para adentro.
1: ¿Y qué?
0: Hoy todo el mundo opinando de eso, Miguel.
1: Ah, oye, me dice, no me dice.
0: ¿Eh?
1: No me dice.
0: ¿Cómo que no te puse? ¿Qué no te puse, Miguel?
1: No, 5 años me dice.
0: ¿Y qué más quieres?
1: Bien,
0: coño. No, olvídate. ¿Tú te crees que yo soy la hermana de la caridad o qué? ¿No?
1: Vale. A ver, sí, mira, yo te lo vi. Ahora el día 5.
0: Sí.
1: Pues mira, Leonor ha sido la princesa más dura, más que el hermano, pues, de verdad. Más que el hermano ha sido la princesa Leonor. Más que el padre. Más que el padre ha sido la princesa Leonor.
0: ¿Y dónde estás ahora tú? ¿En el hospital?
1: En el hospital, sí.
0: Está bien. ¿Y Zapatero?
1: Zapatero, para la cárcel.
0: ¿Para dónde?
1: Para la cárcel.
0: ¿Tú crees, no?
1: Claro. Te he cogido.
0: Bueno, si tu experiencia lo dice, Miguel.
1: Bueno, te he cogido. No es de cuenta lo que es la fama del dinero y la corrupción del dinero.
0: Pues venga, Miguel, venga, que tengo que hacer una llamada aquí, que me acaban de llamar.
1: Oh, yeah.

0: Bueno, pues son prácticamente, como dice el amigo Miguel, las 10 menos 10 minutos de la mañana. Yo no sé si al otro lado el interlocutor lo desperté o qué. Don Mario Hernández.
1: ¿Qué tal, don Javier? Buenos días. No, ojalá, no. Llevamos ya unas horitas al pie cañón.
0: ¿Trabajando?
1: Sí, no hay otra. Estamos ahí siempre en el lío y bueno, la verdad que no nos quejamos, no nos aburrimos tampoco.
0: Coño, esto... Bueno, siempre se dice que Dios aprieta pero no ahoga, ¿eh? No,
1: no, lo que pasa es que tenemos 3 o 4 carteras al fuego.
0: Claro.
1: Y entonces hay que intentar que todos vayan para adelante. No se nos queme y se nos pase. Entonces hay que estar activo y la verdad que muy contento, ilusionado con todo lo que tenemos por delante, con el año que se avecina y bien, trabajando, no cabe duda que hay que ponerle ganas, ilusión, y la verdad que liado, pero contento y con muchas ganas y...
0: Pero en este caso, Mario, parece que la gente se desespera, ¿no? Hay un refrán que dice, vísteme despacio que tengo prisa, pero no puedo recorrer mucho a lo mejor si llega antes, ¿no?
1: No, hombre, Javi, aparte que para mí también esto, no todo es nuevo, ¿no? Ya yo en su momento pues, participé en la creación de Unión Veguera, pero bueno, en este caso es algo... diferente porque aquí sí he empezado de cero, diríamos, y entonces, más claro, lo sumamos a lo que uno tiene del trajín de todos los días y hay que echarle ganas y horas, ¿no? Entonces, lleva su tiempo, lleva su pauta, y ya digo, estamos trabajando con muchísima ilusión, muchísima ganas. Me gustaría aprovechar tu micrófono aquí para agradecer el apoyo de los vecinos y vecinas que nos ven por la calle, que nos llaman, que pasan por nuestro negocio. La verdad que nos sentimos súper arropados por la gente, nos da ánimo, que nos transmite ilusión, la verdad que súper contento. Y ya te digo, en el lío y trabajando a tope para presentar proyectos lo antes posible, presentar la sigla, presentar el nombre y seguir avanzando, Javi.
0: Mario, ¿están preocupados por ti o tú preocupado por ellos? Cuando me refiero a ellos, me refiero a cómo están marchando las cosas.
1: Bueno, nosotros, tú sabes, nos conoces bien, estamos siempre desde la humildad y desde el respeto. Afortunadamente, nosotros no estamos preocupados sino por nosotros mismos, porque nuestro trabajo, nuestra labor... pues poder transmitirla, poder que el vecino entienda nuestra preocupación, nuestra forma de hacer las cosas, y es lo que nos preocupa, Javier, nuestro proyecto.
0: Pues te pregunto eso porque las malas lenguas o aquello dicen que tú no participas en los plenos, no se te ve donde en la cocina, vaya.
1: Bueno, cierto es que este último plano no pude ir, pero... quien me conoce y quien sabe dónde estoy sabe que es por problemas. Problemas no son problemas, sino circunstancias de trabajo. Y ya digo, estamos trabajando para crecer y para formar un equipo serio y con ganas y ilusión, que transmite ilusión. Y bueno, a una gente que le gusta más mi forma de actuar, a otro le gustará menos. Ya te digo, estamos el día a día pegado en el trabajo, con el mayor partido, con la creación de nuestra sigla y trabajando por los vecinos. Además, los vecinos saben dónde estoy y dónde me encuentro. O sea, cualquier vecino que tenga alguna duda, viene y me pregunta, viene y hablamos, que consulta. O sea, que estoy abierto para todo. Lo que pasa es que es verdad que este último pleno, esta última fiesta, no he podido acudir a los actos, pero... quien me conoce, quien sabe dónde estamos trabajando, o sea, en la playa, ni estoy en asadero, o sea,
0: no.
1: Jugando por
0: a ver, para que todo salga adelante. Eso me consta, Mario, porque no hay sino que pasar por tu negocio y la comida tuya, la familia, es lo principal, ¿no? De hecho, si no quisieras implicarte o no estuvieras implicado o no estuvieras preocupado, no no hubieras tomado esa decisión, ¿no? Te hubieras dejado inquieto como estoy, ¿no?
1: La verdad que, claro, o sea, no cabe duda que o sea, ahí ya le gana, ¿no? Ya le hora. Yo, sinceramente, pues, para mí ha sido un orgullo difícil de calcular lo que sentí siendo representando mi pueblo, ayudando a mis vecinos y vecinas, y salía encantado. El ayuntamiento salía encantado de mi gente y salía encantado de nuestro pueblo. ¿Qué pasa? Cierto es que creo que las cosas se pueden hacer a lo mejor pues, de otra manera, diferente, o bueno, desde otro punto de vista. Y eso estamos bien, o sea, intentar hacer un proyecto cercano, respetuoso con lo que nos rodea, con nuestros vecinos, nuestras vecinas. Y un proyecto abierto con sencillez, con humildad y del cariño al Estado siempre. Entonces, en eso estamos. O sea, lo fácil era pues, arrimarte a un lado o buscar otra alternativa que conllevara menos sacrificio, pero hemos decidido formar un partido independiente para San Mateo, con nuevas siglas, con nueva gente, con. Y en eso estamos, Javier. O sea,
0: siempre sí, ya te digo. Eso lo sabemos, Mario. Eso lo sabemos y sabemos tu forma de pensar y de hecho, bueno, que tú tienes esa parte de tal. A mí me hubiese gustado que hubieras estado aquí un día para hablar, porque mira que te han caído cosas que tenías que haberte defendido, ¿no? Por ejemplo, que es un tránsfuga o que son muchas cosas que estando quietito y calladito y de esa forma, al final se te ha dado la razón. Y yo sé que se te ha dado la razón, porque, otra cosa no, pero parte de los días paso por ahí a saludarte, a beber café y demás, o a llevarme el pan, y hablo contigo y me vas contando, ¿no? Yo, de todo lo que me vas contando, no digo ni prácticamente nada, ¿no? Entonces sí que hemos hablado para quedar aquí, si lo estimo oportuno de hablar, como recientemente surgió lo del aparcamiento, yo no sé si eso, visto desde tu equipo, qué lectura saca ante eso, ¿no? Como oposición, digamos.
1: Sí, bueno, Javier, es verdad que me has invitado, pero ya te digo, iremos, por supuesto que iremos, un placer siempre visitar tu casa y gracias por la invitación. El punto uno, el punto dos, no quiero entrar, o sea, somos diferentes y hay que hacerlo con ellos, no con palabras, o sea, no quiero entrar en tú más que yo más que tú, ¿me entiendes? Porque al final eso lleva a confusiones y yo no quiero ser mejor que nadie y peor que nadie, yo soy una persona normal, yo no soy político, soy un trabajador. O sea, no me considero, no soy político, lógicamente soy un currante. Y no quiero entrar en ese tipo de. Porque al final, creo que no es bueno para nadie, ¿eh? No es beneficioso ni para nosotros, ni para la gente que nos escucha. Para mí, lo primero son las personas, ¿sí? Eso yo siempre tengo claro. Y nuestros vecinos y vecinas. Y luego, lo demás, pues ya iremos dándole como viene. Claro, esto de lo que pregunta, lo tercero, lo del aparcamiento, hombre, no cabe duda que para Vega San Mateo, para el comercio, para la comunidad, los vecinos. Una cosa es un lastre, pero claro, si analizo, yo no sé en profundidad el tema, lo que he visto desde fuera, diríamos,

0: intentaron buscarle una solución y no tuvieron ayuda, no. O sea, después de la famosa rueda de prensa, parece que todavía a día de hoy sigue, estamos en las mismas, o sea, no.
1: Bueno, nosotros hicimos las medidas que nos obligaron a buscar en este caso, que era no cobrar. Y luego, por el tema de los vecinos, pues pusimos una barrera para que digamos que las caravanas no estuvieran tan cerca de las casas, ¿no? De los vecinos. Y esta gente, según entraron, Javier, este grupo de gobierno, empezó a cobrar y quitaron la barrera. O sea, no cobrar es una cosa.
0: Digamos que se retrocedió.
1: Claro, en vez de nosotros intentamos apaciguar un poco los vecinos, intentar ir hablando y el juzgado pues no aconsejó eso, que no se cobrara. El aparcamiento se dejó de cobrar. Y luego hablamos con los vecinos y un poco llegamos a un acuerdo de estar, quitar el ruido, separando un poco las autocaravanas para acá, para la piscina, diríamos. Y este grupo bien según entró, el primer día o el segundo, quitó la barrera, empezó a cobrar, o sea, que creo que no se han hecho las cosas con madurez y con criterio. Entonces, al final, mira lo que pasa.
0: Y Mario, ¿ustedes tienen especulado, porque eso era el cuento de que viene el lobo, se fue huyendo hacia adelante? En algún momento intentaron buscar una alternativa, decir, bueno, cuando venga esto, pues ya tenemos esto. ¿Tenían ustedes algo previsto o eso no lo tenían?
1: Realmente no dio poco tiempo con todo el trajín que había. Sé que hablamos con los vecinos que están un poco más
0: afectados
1: por el tema, y digo, se intentó poquito a poco hablando, tener las medidas correctoras, esto, como digo, lo del separar un poco los ruidos y tal, y lo que acatar lo que dijo el juzgado, que no aconsejaba cobrar la entrada, y eso es lo que se hizo. Y luego ya, pues, tiempo para poco, Javier, porque yo creo que estoy muy 10 meses, me parece, y ya, pues, salió la moción de censura, y ya, bueno, pues, ya no hicimos el caso, ¿no?, en este caso. Pero ya te digo que creo que son muchos años de dejadez o de confrontación, y ahora va a pagar el pueblo, que era gran pena, ¿me entiendes? Uh-huh. Y hay que ver los costes que vaya a llevar esto y todo lo que va a llevar. O sea que esto no es tan fácil como...
0: Y aún así tiene ganas tú de meterte ahí en política.
1: Hombre, Javi, yo creo que en algún momento habrá que intentar hacer las cosas diferentes, con criterio, con sentido común. O sea, buscar un modelo de pueblo, creo que no tenemos.
0: Buscar un interlocutor válido en este caso.
1: Claro, buscar un modelo de cercanía con los vecinos, que no tengan miedo a ir al ayuntamiento, que no tengan respeto a los concejales, que no somos mejores que nadie, somos personas igual que todos los vecinos. Y buscar un...
0: Pero desde tu punto de vista, Mario, que yo sé que te han contado cosas, gente de que están ahí en eso, y ya casi diciendo, dice, oye, de mí no se ríe nadie, o ¿me entiendes? De tu saber y entender con lo que tú has hablado, habiendo otros interlocutores, pues yo, yo en este caso decía una cosa cuando la moción de censura, que yo era de aquellos que no son capaces o que no tienen posibilidad, y mira, oye, si yo estorbo aquí, yo doy un paso a un lado. Oye, mira, por favor, vamos a reconducir esto. Alguien tiene que decir, yo me arrimo a un lado para que venga otro que a lo mejor tenga otro carisma o tenga otra visión de negociación, o decir, o sea, como un matrimonio. Mira, oye, no se puede vivir en esta casa y hay que buscar un bienestar para los hijos. ¿Qué hacemos?
1: Claro, Javier, pero eso es un punto de sentido común y madurez que igual todavía nos falta, ¿me entiendes? El ser humano todavía hay un punto de madurez y de humildad que nos falta, seguramente. O sea, cuando la gente se cree o quiere ser mejor que tú, o más inteligente que tú, o andar más que tú, ya se ciegan y no bien por el bien común, ¿me entiendes? Por eso decía antes que lo primero aquí tiene que ser las personas, no los intereses comunes o tu propia... tu propia, digamos, tú solo mirar para ti.

0: ¿Me entiendes? Aquí hay que mirar global, ¿sabes? No mirar solo para ti o para tu partido. Yo creo que aquí hay que abrir un poco la mente. Y nos falta madurez en ese caso. Seguramente nos falta madurez. Porque es una madurez, es un sentido común. O sea, aquí esto hay que verlo, yo creo, desde el punto de vista de la humildad. O sea,
1: De lo que carecemos, ¿no?
0: Claro, al final, o sea, la una te va a poner donde merece, seguramente. Y hay que aceptar el resultado. Si no puede ser alcalde, pues igual puede ser ser alcalde. Si no puede ser concejal. El tema es que a ti, realmente lo que tú quieres es servir a tu pueblo, no servirte de tu pueblo. O sea, ¿qué?
1: Coño, esas palabras. La palabra que digo, tú digo, Serafín.
0: El concejal de X pueblo es mejor que los demás vecinos. O el más superior, o sea, y están equivocados. O sea, tú eres un servidor público, me dijiste, debe a tu vecino. O sea, que aquí, claro, no sé si tenemos todavía la suficiente madurez para entender eso. Que, a lo mejor hay gente que está gestionando en su ayuntamiento y se creen que el ayuntamiento es de ellos. No, eso no es tu empresa. Eso es de todo. Si quieres mandar y hacer lo que tú quieras, monta una empresa, monta un negocio, abre cualquier cosa y tú decides. En este caso, esto es una cosa pública de todos los vegueros y vegueras, cuando San Mateo. Entonces, hay que entender que nos debemos a todos. No podemos hacer lo que nos da la gana, no debemos hacer lo que nos da la gana, ni gestionar como nos da la gana, ¿me entiendes? Entonces, creo que ahí nos falta un poquito de madurez y sentido común.
1: Bueno, Mario, yo no te voy a robar más tiempo porque te lo dije y te lo prometí, pero sí quería saber un poco tu opinión. Y sobre todo por la gente que te sigue, por simpatizantes, porque sé que acude mucho ahí a tu restaurante y te bueno, si te fueras a parar a hablar con todos ellos, pues no cerrarías, ¿no? Pero sí quería saber un poco la opinión y que la gente también sepa que está. Y que estás dando pasos firmes, no estás creando falsas expectativas ni nada, ¿no? Estás ahí, pero que a su debido tiempo. Todavía, aunque el tiempo pasa rápido, porque ya ahora mismo ya nos metemos en las próximas fiestas y ya, y ya tenemos las elecciones encima, ¿no?
0: Sí. Yo te agradezco que tu confianza siempre, tu cariño y tu respeto. Ya te digo, los vecinos y vecinas que sepan que, bueno, como saben, yo estoy, que lo que necesiten, pues aquí me tienen, y que estamos trabajando en el proyecto con muchísima ilusión, con muchísima ganas, creando equipo, creando familia y aprendiendo la vida, aprendiendo todos los días, y ya te digo, intentando hacer lo más posible para lo antes posible, pues presentar nuestro
1: en septiembre partido. En septiembre
0: la idea es estos meses, ahora después de la presentar si la directiva, o sea, la directiva y el logotipo y el nombre, es la idea. Y haremos un acto donde invitaremos a todos los vecinos y vecinas, por supuesto, a todos los medios de comunicación y a todas las personas que le apetezca ahí, pues serán invitadas. Y haremos un acto y ya presentaremos pues la directiva y presentaremos el logotipo y el nombre. Y ya será el pistoletazo de salida para empezar a trabajar pues más todavía. Y adiós, Javier, lo importante es que...
1: Y Mario...
0: Con mucha gana, dígame.
1: El teléfono suena muchas veces al día de llamadas inesperadas, digamos, de sorprendente.
0: La verdad que llevo unos meses donde el teléfono es uno más de la familia.
1: O sea que...
0: Sí, Javier, la verdad que...
1: Pero de hombre, yo conozco algunas cosas, todas tampoco me las... ni me las cuentas ni tampoco te las pregunto. Yo, si me la quieres me lo comenta, pero lo que me comenta en secreto yo no lo voy a decir aquí, mientras no me des tu permiso o lo digas tú. Yo no soy quien para decirlo, pero bueno, pero de todo eso sorprendido, y no hay reconducción de...
0: La verdad que a veces que nos llaman de diferentes ámbitos, diferentes situaciones, y contento con lo que hemos hecho, lo que estamos haciendo, y esperamos que llamada, digamos, inesperada, pero bueno, estamos trabajando en diferentes opciones, pero en principio nuestro partido va a ser independiente para la Vega San Mateo, sin
1: en principio sí o sí.
0: Y ese, el proyecto era ese de entrada, y en principio sigue siendo igual, es un partido independiente para San Mateo. Y
1: pero no hay reconducción, no hay nada, no, aunque no, se, si no, se, si se cambia interlocutores, no, no hay paso para atrás, Mario.
0: Ya no, porque ya yo hemos tomado la decisión. Ya digo.
1: Y no te lo permiten tampoco.
0: Estás por libre. Y
1: pero, sí, pero vamos a ver. Tu partido, que tú también fuiste fundador, sí. También está por libre o está atado.
0: Sí, Unión Veguera, puede.
1: Sí, sí, bueno, no te lo digo.
0: Hombre, yo, o sea, yo sé dónde vengo, yo sé lo que hice Unión Veguera. O sea, a mí nadie me puede quitar lo que hemos hecho ahí, porque yo trabajé muchísimo por sacar ese partido adelante, por estar con mi gente, la gente que nos ayudó, que nos votó, por no fallarle. Yo trabajé muchísimo por todos los vecinos y vecinas, y por mi partido también trabajé muchísimo.
1: Sí, pero Mario, yo antes te hacía una pregunta, que esto si no pasas palabras y no pasa nada. Te hacía una pregunta de que los interlocutores a veces tienen que ser humildes. Hay que decir, señores, mira, aquí es el bien común de todos, no el bien mío, por ponerte un ejemplo, ¿vale?
0: Sí, sí, sí.
1: Yo no estoy señalando a nada, a nadie, ¿vale?
0: No.
1: Pero que hubiera, digamos, oye, mira, vamos a, como tiene varios calderos en el fuego, un caldero podría ser eso, de decir, no sé.
0: A ver, en principio, ya yo tengo
1: sí, claro, no, sí, claro. No, si lo tienes claro, sí, está claro.
0: Lo tenemos claro. Y
1: como dice Ayuso, para adelante.
0: La idea es la que yo he hablado siempre, que ha sido un partido independiente para la Cámara. En principio, es verdad que gente nos llamó, hablamos con gente, pero en principio, de momento, la idea que sigue cambiando es la primera, o sea, independiente para San Mateo, que hace un año por delante, bueno, no se puede
1: correcto.
0: Decir. Lo que va a pasar, no se sabe lo que va a pasar.
1: O sea, que van a tener que contar contigo para pactar, ¿no?
0: Bueno, no sé. Yo voy a intentar transmitir todo mi ilusión y mi cariño a todos nuestros vecinos y vecinas, como siempre he hecho, y estar cerca de ellos y demostrarles cercanía y humildad y respeto. Y luego, pues, el voto es libre, Javier, y...
1: Fantástico,
0: cada,
1: Mario.
0: Sí, cada uno respetaremos la decisión de los vecinos, como no hay otra. Y ya te digo, ilusión y balance y trabajo, porque no queda otra.
1: ¿Que hasta septiembre que estén tranquilos?
0: Bueno, tranquilo tú estás, porque esto está siempre todo el día sube y baja, pero bueno, sí. Que esté, que tome la vacación, descanse, disfrute. Luego ya empieza el rock and roll y después ni marcha atrás.
1: Gracias, Mario.
0: Venga, un abrazo.
1: Feliz día. Adiós, adiós.
0: Vecino y vecina, gracias a ti.
1: El amigo Mario. Bueno, que quedé con él aquí, pero que si trimestre, que si él no sé qué, que si él no sé cuánto. Como que el hombre no puede, digo, va a tener que llamarlo, porque si no... Aún así dice que iba saliendo para la gestoría o la gestora o no sé qué. Bueno, que Dios reparta suerte. Yo, sinceramente, en política, lo digo, no me voy a enfarragar con nada, ni con nadie. Cada uno que pesque con su caña, pero eso sí, aquí... Por mi parte yo tengo mis ideas claritas. Y como pueden ver, no se me puede acusar a mí de estar entorpedeando o intoxicando por ese lado, yo creo que no. Hablo con Mario como podría haber hablado con cualquier otra persona, político o lo que fuese, de que quiera utilizar este medio para eso.

0: Bueno, pues son las 10 y 19 minutos, falta un minuto para las 20. Después de las 20 sería las 21. Don Francisco Santana Vega de San Mateo, muy buenos días, compañero.
1: Hola, buenos días, Javier. Buenos días para todos los oyentes de Radio Las Medianías. ¿Qué tal?
0: Bien, por aquí, ¿cómo se amanece por ahí, por San Mateo?
1: San Mateo está ahora mismo luciendo el sol, hay algunas nubes. La panza de burro que llega hoy hasta la Vega de San Mateo, pero parece que se va disipando un poco y ya está llegando más el solito aquí en la zona precisamente donde nos encontramos ahora mismo.
0: Buen día para practicar fútbol, ¿no?
1: Sí, el deporte está extraordinario, está muy bueno para seguir con el Mundial.
0: Sí, señor. Bueno, Paquito, ¿y dónde está? Me dice.
1: Bueno, pues vamos a ver, hoy había un acto programado por la concejalía que dirige José Dene, aquí en el ilustre Ayuntamiento de la Vega San Mateo, con los niños del colegio, los niños de quinto curso de primaria, una ruta cultural educativa. Ahora mismo nos encontramos frente al molino, al lado de la farmacia de la calle El Agua, un poquito más acá de la panadería Pulido, para que la gente se sitúe también un poco. Hay varios monitores, hay una monitora que pertenece a la Fundación Lidia García, lo lleva el Cabildo de Gran Canaria y demás, y pertenece también a, sabes que todos los miércoles nos reunimos aquí los mayores, el programa este de Palabras Mayores, uh-huh. En San Mateo, y bueno, hoy se ha ideado, pues se preparó una salida con los niños para explicarle un poco las cosas antiguas de San Mateo, hablarle un poco sobre el molino, sobre los monumentos que hay aquí en La Vega, a qué obedecen, por qué están, personas que se reconocieron en su momento por su labor aquí en La Vega y demás, y en fin, una serie de sitios, las tiendas antiguas, y todo bajo ese acontecimiento de hace 50, 60, 70, pues 100 años que han venido sucediendo en La Vega, en La Vega de San Mateo.
0: Paco, eso visto, o sea, ¿a qué hora empezó?
1: Sí, hace un ratito que empezó. Hemos hecho una primera parada en el juzgado, donde han hablado algunas personas como Paco de la Farmacia y Purita Denis, hablaron en el juzgado. De cosas que sucedían, pues, por ejemplo, cuando los niños le ponían, por ejemplo, el nombre de, que parece raro, le ponían el nombre y luego en la iglesia aparecía un nombre, en el juzgado aparecía otro, porque los padres apuntaban los nombres no sé de qué manera, o mandaban a una persona cuando nacía a apuntar, mira, para si vas para San Mateo que me apuntes el niño que nació ayer y se llama no sé qué, y después la persona lo apuntaba en cualquier sitio, y bueno, que...
0: Yo la pregunta a Paco también es, ¿se interesaron por el edificio? Porque eso era la casa del médico, ¿no?
1: Sí, también se habló precisamente de la casa de... Era la casa de antigua, era la casa del médico. Uh-huh. Lo que hoy lo que más se concretó fue sobre el juzgado. Habló también la secretaria de juzgado, que me parece que va a seguir acompañando también esta comitiva que va de gente, de los niños de quinto curso, como decía, y los que normalmente estamos en el programa ese de Palabras Mayores los miércoles, y en fin, seguimos recorriendo y viendo, pues claro, es largo el camino, no podemos tampoco mucho...
0: profundizar, poquito, ¿no?
1: Profundizar, hombre, hacer profundidades, ¿no? Pero bueno, se va hablando a los niños y a los mayores que nos acompañan, pues... estas cositas que hay del pasado en la Vega de San Mateo, y uh-huh. que se rememoran y se conmemoran, y para eso hay también esas estatuas que hoy pues están en las calles, sobre todo que siempre se va a lo que es el casco histórico de la Vega, ¿no?
0: Y Paco, ¿se acercaron por ahí por donde está digamos las estatuas o los monumentos de, o sea, el motor de...
1: Sí, precisamente en ese sitio, en ese lugar estamos ahora mismo.
0: Ajá.
1: Está Paco de la Farmacia, está hablando ahí, dirigiéndose a la gente. Luego intervendremos otros en las campanas de la iglesia. Luego también Lolina y yo vamos a participar cuando lleguemos al colegio antiguo, de que antiguamente en las escuelas se hacía y se enseñaba de alguna manera lo que era la poesía, que hoy en día eso en el colegio no se hace. Enseñarle a los niños poesía de ayer y de hoy y de todo, ¿no?
0: ¿En serio que no se estila eso?
1: En los colegios no tengo entendido que los niños tengan una sesión dedicada a eso, sino hacen su gramática y los estudios más de la lengua española y demás y tal, pero luego ya en ese tipo de cosas no... bueno, hay muchas cosas que, claro, también han cambiado los sistemas educativos y se actúa de otra forma hoy, se llevan de otra manera.
0: ¿Se ha acercado por ahí José Denis, no?
1: Sí, José Denis está por aquí también, que acompaña a este cortejo y bueno...
0: A ver si ahora me lo... Le podemos escuchar también cuando vayan en dirección a...
1: Ahora cuando termine, estamos, digamos, que si fuera el segundo paso, hemos pasado por el juzgado, ahora estamos delante de aquí de uno de estos, digamos, monumentos que hay frente al molino, que es dedicada a lo del el molino y demás.
0: ¿El pozo?
1: El pozo y ya después...
0: Yo en el, ahí a, eso, a... Paco, de verdad que... No, cosa que no comprendo ahí, mezclar el motor del que dio luz a
1: el motor del molino fue el primero que dio la
0: luz al pueblo, a la Vega de San Mateo, ¿no?
1: Exactamente.
0: Pero que luego está ahí junto con eso, pudiendo, expandir un poco una ruta más, no mezclar... yo ahí discrepé en su momento cuando eso, no sé si usted lo recuerda, que creo que nada, ahí no hay peligro ninguno, ¿no? ¿Cuántos niños hay por ahí? Que si no invaden la calzada o algo, ¿no?
1: Sí, no, vamos acompañados por Protección Civil y la policía local. Nos acompañan para un poco el tráfico de niños. No sé si hay unos 20, habrá o 20 y pico, parece. Al principio habían dicho que eran 30 y algo, pero no creo que hayan tanto. Hay más de 20, sí. Bueno, es que prácticamente no sé si estarán todos o no del curso de quinto de primaria, desde el Rafael Gómez Santos.
0: Y hablaron o van a las tiendas. ¿Qué tiendas tienen previsto? Bueno, ahí la de la esquina, la de Maripino.
1: Sí, en principio la tienda de Maripino, la tienda de que llamaban de aceite y vinagre, tienda de comestibles, víveres, también más tarde se le llamó víveres, pero al fin, sabes que antiguamente era la tienda de aceite y vinagre, ¿no?
0: Exacto, sí.
1: Bueno, pues es la primera hora. Una vez salgamos de este segundo punto, nos vamos ahí ya al tercero, la tienda, y luego otra tienda que había de ropas, la de Rubén Suárez.
0: Sí.
1: También que la... Rubén ya ha fallecido, su esposa, me parece posiblemente que vaya a abrir la tienda para que vean los mostradores... Y cómo era lo que se vendía en esa tienda, que eran
0: las telas
1: fundamentalmente, y bueno, otra época, otras cosas y otras formas, ¿no?
0: Es que eso, ya te digo, mira que San Mateo, Paco, tiene donde, o sea, cosas que se la, por eso pregunto por los niños, ¿no? Pero sí, aparte que a nosotros los mayores nos trae un recuerdo imborrable. La gente es que tenemos un pueblo que puede ser envidiable, pero no para el que venga del de fuera, sino el del mismo
1: Canarias. ¿Cuántos niños vienen? En total, más o menos 30, gracias. Sí, uno de los profesores me dice que son unos 30 niños los que están en esta ruta.
0: Mira a ver si puede localizar al amigo Sedeni.
1: Sí, vamos a ver.
0: Y usted le va preguntando. Y
1: a la vez también está por ahí haciendo su foto y sus reportajes y demás. Vamos a ver, porque ahora caminamos. caminamos hacia arriba, no sé, parece, no sé si es que se ha cambiado el sentido de lo que se iba a hacer. Lleva... ahora vamos pasada ya la avenida Dinamar, la parte de atrás
0: de colegio.
1: De colegio. Uh-huh. Paco, ¿dónde vamos ahora? ¿No íbamos a ir allí?
2: Al paso peatón.
1: Ah, que se va, sí, bueno.
0: Bueno, claro.
1: Un recorrido medio raro para poder...
0: Claro, el paso de peatones está más arriba, ¿no? Claro.
1: Porque
0: claro.
1: Ahí había otro paso también, hay otro paso de peatones.
0: El de abajo, pero claro, bueno, tienen que cruzar ahí, ¿no? Bueno, sí, delante de la farmacia.
1: Exactamente, la parte de lado. Vamos a cruzar, aquí viene la calle para dirigir...
0: campo de lucha, no dicen nada.
1: Sí, justamente al campo, no, de... en este caso no lo de la lucha no entró en lo que es el rutómetro de esta.
0: Coño,
1: de
0: esta pues hay que a ver si de esto.
1: Sí, no, lo que pasa claro que esto es una primera.
0: Sí, pero bueno, pero que digamos, las experiencias es piloto el rally de Canarias empezó subiendo lo que es Pico Viento, la favorita, todo eso por ahí para arriba, y mire usted por dónde va allá, ¿no?
1: Sí, recuerdo la subida a Tafida, por ejemplo.
0: Por ejemplo. Sí. Así que imagínese, por eso lo digo yo que se lo cuentan muchos bueno. Que van a las carreras y no lo saben.
1: Bueno, no. Entonces vamos a ver si... tengo por aquí a mi lado a José Denier. Vamos a ver si quiere hablar algo para Radio Las Medianías de Gran Canaria. José, ¿qué tal? Buenos días. Bueno, contándole un poquito a la gente de lo que está hoy aconteciendo aquí en La Vega, esta ruta con los niños de quinto del Colegio Rafael Gómez Santo, de aquí de La Vega San Mateo, quinto de primaria, esta ruta cultural educativa, dando a conocer un poquito las cosas antiguas, de alguna manera, llamémosle así, como monumentos, tiendas, en fin, el colegio antiguo, vamos a visitar los diferentes puntos y demás. Y bueno, José, vamos a darle ya paso, Javier, y que nos cuente un poquito también sobre lo que hoy acontece aquí en La Vega, un acto que lo organiza su concejalía. Y buenos días, José.
3: Buenos días, Paco. Buenos días, Javier.
0: Buenos días.
1: Pues, estamos en directo con todos los oyentes de Radio Las Medianías, José.
3: Sí.
1: Y bueno, esta iniciativa de tu concejalía para hoy, pues salir con los niños a la calle y darles a conocer un poquito a los más pequeños lo que fue el pasado, digamos, de sus abuelos, de sus bisabuelos, que conozcan los sitios históricos un poco de La Vega en una primera iniciativa, digamos, por primera vez se hace. Y bueno, que ellos vayan entendiendo un poco los niños y a conocer de alguna manera cómo era el pasado de La Vega de San Mateo, cómo se vivía, lo que se hacía y demás.
3: Sí, así es, Paco. Bueno, saludos, Javier. Aquí lo importante realmente, esta iniciativa Sabio Guías Intérpretes, que se llama, está enfocada claramente para los mayores. Nace de la Concejalía de Mayores, es un proyecto que produce la Fundación Lidia García, con la que trabajamos todo lo que estamos impulsando desde la Concejalía de Mayores. Pero lo importante aquí es que nuestros mayores, aprovecharlos ahora como libros abiertos que son, para estrujarles, exprimirles como una esponja todas las vivencias que tuvieron del San Mateo, que ya prácticamente no reconocemos o recordamos, ellos o ustedes sí, por la edad, y eso ir transmitiéndolo a escolares, pero también a mucha gente que va a visitar San Mateo con proyectos de este tipo, otros mayores de otros municipios, porque nosotros lo hemos hecho otros municipios. Hemos ido, por ejemplo, a Ingenio, y mayores de Ingenio son los que nos han explicado la historia de Ingenio, por poner un ejemplo, ¿no? Entonces, el proyecto es, dentro de todo lo que hacemos para que haya un envejecimiento activo, para que los mayores se sientan útiles, porque lo son, para que se sientan partícipes del día a día de este municipio, del avance de este municipio y de la historia de este municipio, pues está que los propios mayores, que además, Paco, tú has tenido un papel muy protagonista, porque desde los primeros días te veía con Inma, la responsable del proyecto, y Paco, el de la farmacia, pues que ustedes desde el principio son los que han ido trazando esta ruta que hoy estamos haciendo, diciendo cuáles eran los puntos. Bueno, esta es una ruta temática, la de hoy, que sobre todo hace un viaje en el tiempo a la infancia de ustedes, ¿no? Por ejemplo, ya hemos hecho dos paradas y nos estaba recordando Paco, el de la farmacia, cómo él se pasaba su niñez, mientras que ahora los niños juegan y demás. Paco casi no jugaba y estaba todos los días metido en pozos y galerías, ¿no? Con el riesgo que ello conllevaba, cuando hemos estado aquí en el motor de pozo de agua que tenemos en la plazoleta esta, en la avenida Tinamar, del monumento de Miguelito el Herrero. Entonces, vamos a ir haciendo varias paradas, ya nos estamos metiendo en el casco antiguo, y aquí lo importante es esto, ¿no? Que los niños y los visitantes conozcan la historia de San Mateo de primera mano de alguien que la vivió en las últimas 5 o 6 décadas, pero que también nuestros mayores se sientan como se tienen que sentir, útiles y parte fundamental del avance de nuestro municipio.
1: Pues Javier, ¿quieres preguntarle algo más a José?
0: Sí,
1: porque vamos a continuar en esta ruta.
0: ¿Me escuchas, José? José.
3: Dime, Javier.
0: Buenos días. En primer lugar, la enhorabuena a tu concejalía por ese muy buen trabajo. Yo pienso que es muy acertado. Y lo único, como dijo antes, o decía antes, que es para los mayores sentirse útiles y vivencia. Pero José, de ahí se puede tomar buena nota para que, por lo que tiene San Mateo, como para exportarlo, digamos, a nivel de Canarias, tenerlo más en cuenta, más en serio, a nivel municipal, digamos, de decir, oye, este es nuestro pueblo y nos sentimos orgullosos y contar la historia de para todo.
3: Sí, bueno, sin duda, Javier, en eso estamos. Ya, por ejemplo, este es un proyecto de la Concejalía de Mayores, pero en eso estamos también desde la Concejalía de Cultura, que también dirijo, desde la Concejalía de Turismo, que también dirijo, y bueno, pues otros compañeros desde otras áreas también, pero en eso estamos, ¿no? Es fundamental respetar, recoger la historia, respetar nuestras tradiciones, que los protagonistas tengan su lugar y la cuenten ellos, como estamos haciendo en el día de hoy, llevar la cultura a cada rincón. Esto es cultura, esto es una, sin duda, una acción de mayores, pero esto es cultura también. Aprendiendo mucho de lo que es la cultura de la historia de la Vega de San Mateo. En ese sentido, te pongo ejemplos, por ejemplo, te voy a dar, a adelantar alguna información que todavía no hemos hecho pública, pero ya que estoy aquí contigo ahora, por ejemplo, nos hemos movido con el Cabildo de Gran Canaria y hemos pedido una subvención que ya nos han concedido de manera provisional, estamos esperando a la resolución definitiva, pero vamos, damos por hecho que nos la van a dar, en la que vamos a dar otro salto adelante cualitativo importante en la cultura de San Mateo. Por ejemplo, vamos a llevar obras de teatro con la historia de San Mateo a los barrios, obras de teatro donde se recogen hechos históricos de esos barrios, en los propios barrios, por las calles de los barrios. Ya lo hacíamos en el casco, lo vamos a empezar a hacer en los barrios este año en 2 barrios. Vamos a llevar música entre viñedos, vamos a llevar cultura, música, para potenciar también el sector primario y el vino, el sector del vino de San Mateo. Vamos a llevar un concierto de música lírica entre viñedos, para también sacar la cultura y las acciones del casco. En el casco hay que hacer muchas cosas, pero los barrios también merecen su protagonismo y también tenemos que ser un poco inteligentes y estrategas en eso y dar a conocer todo el potencial que tenemos en los barrios, ¿no? Entonces, bueno, ya estamos trabajando en todo eso, aunque la resolución no ha llegado a la definitiva, pero es una subvención con la que vamos a sacar adelante eso, o por ejemplo una actividad y charla con la importancia del silbo, del lenguaje silbado que es tan famoso en La Gomera. Pues hay un aula en la Universidad de Las Palmas de Gran Canaria que estudia y trabaja el silbo en Gran Canaria. Aquí también se hablaba de forma silbada y entonces sacamos en el pleno del Ayuntamiento de San Mateo, aprobamos una moción por unanimidad apoyando las iniciativas para recuperar la historia, porque nosotros no teníamos ni idea, yo el primero, de que había lenguaje silbado en la Vega San Mateo. Pues por ejemplo, Nariñe es donde más había lenguaje silbado, y vamos a hacer una actividad de lenguaje silbado en Nariñe. Bueno, pues en definitiva, contestando a tu pregunta, hay muchas cosas que estamos haciendo, muchas por hacer. Lo importante es no parar y aprovechar el mejor y más valioso recurso que tenemos, que son nuestros mayores en vida.
0: Cada vez que
3: el mayor recurso que tenemos.
0: Cada vez que se muere una persona mayor, se bota un libro, se quema un libro, compañero.
3: Así es.
0: Mucha suerte, José. Enhorabuena por la iniciativa. Y ánimo, seguir adelante y que todo vaya bien, ¿no?
3: Muchísimas gracias.
0: Ya te pasarás un día por esta santa casa si lo estimo esté oportuno.
3: Cuando su santidad quiera.
0: ¡Feliz día!
3: Un abrazo.
0: Paquito.
3: Sí, Javier.
0: Qué eclesiástico me salió hoy el amigo ese Denis.
1: Sí, yo seguí un poquito aquí, lo dejé a él, porque sí, claro, como estamos caminando.
0: Y con sí, vaya, sí, usted con eso, ya, yo creo que se ha dado buena cuenta y nada, sí. Enhorabuena para usted también, por lo que decía el amigo José, y que ya. Siéntase usted partícipe también, que tiene mucho que decir, aunque usted es más santauteño que veguero, pero bueno.
1: Sí, sí, no, lógicamente soy santauteño, pasa que siempre he estado a caballo entre San Mateo y Santa Brígida, y con familia aquí en San Mateo toda la vida, familia en Santa Brígida, y siempre sí, pues, días aquí, días abajo me he pasado toda la vida, ¿no?
0: Tiene usted un caballo bueno porque llegó hasta Altenara, me cago en 10.
1: Exactamente, andamos toda esa cumbre.
0: Claro, pues, digo yo, está bien, hombre.
1: Javier, por otro lado, también aprovecho la ocasión para comunicar a la gente, a todos los vecinos, familiares, amigos, conocidos, que ayer fallecía en la Vega de San Mateo, doña Cristina Cárdenas Montes de Oca.
0: Sí.
1: Tía de Juan Santana Cárdenas, el taxista.
0: Sí.
1: Y bueno, a toda su familia, hermana de un gran amigo, de mi gran amigo Isidro Cárdenas, al que anoche pude ver también ahí en el velatorio.
0: Y también
1: pienso que su capilla ardiente se encuentra instalada en el velatorio municipal de aquí de la Vega de San Mateo, y en la tarde de hoy a las 5 el cortejo fúnebre partirá hasta el templo parroquial del apóstol San Mateo, donde tendrá lugar misa funeral corporis sepulto.
0: Sí.
1: Y nada, expresarle desde Radio Las Medianías de Gran Canaria nuestro más sentido pésame a toda la familia. Y nada, recordar que falleció, ya vivió muchos años en el Madroñal, hasta que se vinieron para San Mateo y demás, de jóvenes, y bueno, doña...
0: También es, Paco...
1: Cárdenas, pues, fallecía ayer.
0: También es la suegra de Eladio Enrique, ¿no?
1: Exactamente.
0: El de la semilla, sí, correcto.
1: Aquí, la tienda de semillas aquí en La Vega, sí. Suegra de Eladio, sí. De la tienda de semillas aquí en La Vega.
0: Ayer leíamos la esquela un par de veces, bueno, los datos que nos facilitaron. Entonces, recordar que hoy a las 5.
1: A las 5 es la misa funeral y
0: también hay
1: su posterior traslado al cementerio católico de la Vega de San Mateo.
0: También hay un funeral.
1: Recibirán cristianas de cultura, ¿eh?
0: ¿Sí? También hay un funeral, Paco, a las 7:30 en la iglesia de San José, en Las Palmas, por el alma de don Guillermo González Cárdenas. Esto es Ana, arriba de Pino Santo, que
1: sí.
0: No.
1: Ah, sí.
0: Que nos decía. Que
1: en estos días lo anunciamos,
0: sí.
1: Me parece que anunciamos el fallecimiento, ¿no?
0: Sí, sí, sí. Pues el funeral es el viernes a las 7:30 en la iglesia de San José en Las Palmas. Ya de paso ya lo vamos comentando. Pues nada, Paquito, que bueno, no sé si tiene algo más que comentar desde ahí. Y si no, pues...
1: Seguimos la ruta, seguimos en la calle del agua. Ahora habló esta chica, la que hace un tiempito lleva la tienda antigua aquí en la Vega de San Mateo, y bueno, dando los pormenores de cómo era el pasado y cómo es ahora, y bueno, y seguimos con los niños viendo los diferentes sitios y demás. Incluso se van a realizar unos juegos. ¿Te acuerdas aquellos juegos que hacíamos de la caja fósforo, que jugábamos se jugaba al dinero con algunas pesetillas, la tangana?
0: Me va a tener que explicar eso porque no lo recuerdo.
1: El caliche también es otro de los juegos que teníamos nosotros en este caso en el Madroñal, y Paco lo contaba aquí en San Mateo. Estamos hablando de hace pues más de 60 años, y no. Los juegos de aquella época, los boliches, el trompo, en fin. O
0: sea, boliche, trompo, estampa, churro, media manga, mangotero, y las casitas y eso, vacas amarradas y todo eso, la rueda del molino, todo eso sí, pero eso de la caja fósforo, no lo recuerdo yo eso, Paco.
1: Sí, eso era un juego que se te ponía, poníamos a una distancia, se ponía una caja fósforo y encima unas monedas, y luego se tiraba.
0: Ah, para vale, que había que tirar, raya, había que tirar la moneda al suelo.
1: No, había que tirar y sí, y primero tirar a ver si se tiraba la caja, y si quedaba cerca de las monedas, pues la ganabas tú. Era un juego bonito. Y además habían varios de esos.
0: Sí, pero es que ya no hay cajas de fósforos a vender, ¿o?
1: Sí, todavía hay cajas de fósforos a vender, sí.
0: Hombre, ¿se acuerda?
1: De la época, lógicamente.
0: ¿Se acuerda cuando venían en los fósforos los futbolistas, Paco?
1: Sí, ¿no? Y en las cajas de cigarros, las estampas.
0: Sí, sí, yo...
1: En las cajas de cigarros venían las estampas de... sí.
0: El amigo.
1: Un álbum muy bonito de los antiguos jugadores canarios.
0: Sí.
1: Que lo coleccionó mi madre en el año 1927. Va a ser 100 años ahora.
0: Una reliquia.
1: El año que viene hace 100 años de cuando se editó en una marca de cigarros, pues. Salían la.
0: No, ya ahí no. Ya, coño, fuerte locura esa, ¿eh? Ahí no, ya eso sí que no lo recuerdo, pero sí en las cajas de fósforo, porque el amigo Pepe de Angelita, como le conocíamos, transportista en Las Palmas, tenía un comer, ¿sabes? Un comer transporte, y delante tenía todos los futbolistas puestos, no sé cómo los tenía agarrados ahí.
1: Ah, ya, sí, recuerdo cosas así.
0: Sí, sí, se ponían en un pañito que se le ponía por encima a los coches y demás, ¿no? Pero la verdad, Paquito, qué tiempo, qué pena, pero bueno.
1: Pues nada, hasta otro momentito, ya nos vemos, gracias,
0: venga, hasta luego. Saludos, buen día.
1: Bueno, hasta luego, adiós.

Bueno, vamos a seguir porque ya se está acercando la hora de la partida. Como dice nuestro amigo Lorenzo de aquí de Tamarindo, o Tamarindo Orquesta.

0: Estará pues a punto de llegar nuestra compañera Rosy Ortiz, que tomará las riendas de esta nave. Y yo pues a seguir haciendo cosas.
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0: 7:30 en la iglesia de San José en Las Palmas, misa funeral este próximo viernes por el alma de don Guillermo González Cárdenas. Y esta tarde, pues como bien decía Paco Santana, será el entierro por doña Cristina Cárdenas Montes de Oca.
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0: A las 5 de la tarde, desde el velatorio y Vega de San Mateo al cementerio viejo del casco.
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0: también recordar que hay una. La medalla milagrosa de la Villa de Santa Brígida está preparando una excursión visita a Moya. El teléfono para apuntarse a aquellos que quieran ir acompañándolos, 613-701-653. Se tendrán que llevar el enyesque. También repaso los bailes, miércoles hoy en Flor Canaria. Géminis, el sábado a las 6 de la tarde, Rayos de Plata. El sábado en La Milagrosa, en clave musical. En el tablero de Maspaloma pueden bailar con los parranderos del sur. El domingo, Dulce Cacao. El Castillo del Romeral, Guajara Show. El Barrial de Galdar, Santiacorde. Y en Vega de San Mateo, Club de Mayores, viernes Línea Latina. Y el domingo, Aymar. Bueno, pues nada, que ya tengo por aquí a la amiga Rosy. Deseándoles a todos un feliz día. Pásenlo bien. Y hasta la próxima.

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Saludos, buenos días a toda la familia de Radio Las Medianías de Gran Canaria. Bienvenidos una jornada más al programa. Vamos a acompañarles hasta que sean las 2 de la tarde en Canarias, jornada de miércoles 17 de junio. Ecuador de la semana. Reciban un saludo muy, muy especial quienes nos escuchan desde casa, desde el trabajo, desde el coche o mientras están realizando sus tareas cotidianas. Un saludo cargado de afecto para nuestros queridos agricultores y ganaderos, también para los taxistas, transportistas, para los profesionales sanitarios, para los cuerpos y fuerzas de seguridad del Estado, para Protección Civil, para los repartidores, comerciantes, artesanos, autónomos, personal de limpieza, trabajadores del sector pesquero. En definitiva, para todas aquellas personas que madrugan cada día para sacar adelante este bendito país. No dejo atrás a esas personas que están atravesando un momento complicado de salud. Para quienes permanecen ingresados en algún hospital o alguna clínica o están guardando reposo en casa. A todos, desde aquí, ánimo, fuerza y nuestros mejores deseos para esta jornada. Como les digo, cada día este tiempo de radio es participativo a través del WhatsApp 619-51-5107. Pueden también llamar, pasar al directo marcando el 928-64-60-88. Hoy está el día mejor en las medianías de Gran Canaria, concretamente aquí en Santa Brígida ha subido algo la temperatura, vemos más el azul en el cielo. En cuanto al tiempo, vamos a continuar en líneas generales con una situación bastante estable en la isla de Gran Canaria. Intervalos nubosos en el norte, cielos más despejados en el resto de la isla, con temperaturas agradables y propias de esta época del año. Además, para las próximas horas se espera que los alisios, que durante los últimos días han soplado con fuerza en algunos puntos del archipiélago, comiencen a perder intensidad, especialmente a partir de esta tarde. Y en su lugar va a predominar el viento de componente norte, de flojo a moderado, una situación que podría mantenerse al menos hasta este jueves.

Aquí en Santa Brígida, a esta hora de la mañana, continúan retirando plantas y decoración del Parque Municipal de Santa Brígida, que albergó Flora Brígida. Un evento enmarcado dentro de las fiestas en honor a San Antonio de Padua. Y en Vega de San Mateo, sobre la Plaza de la Solidaridad, vuelven a colocarse casetitas, están de color verde. El sábado va a estar a Ceres en la mañana por allí. Celebramos el verano, el inicio del verano.

Conmemoramos el Día Mundial de la Lucha contra la Desertificación y la Sequía, una jornada impulsada por Naciones Unidas para concienciar sobre la importancia de proteger nuestros recursos naturales, el suelo y el agua, especialmente en un contexto marcado por el cambio climático. Hoy quiero detenerme también en una de las tradiciones más queridas y singulares de en Gran Canaria. El 19 de junio va a tener lugar en la Villa Mariana de Teror un acto muy especial de reconocimiento a todas aquellas personas que iniciaron y han mantenido viva la tradición de la traída de los arcos, coincidiendo con el 75 aniversario de esta manifestación popular tan vinculada a la identidad del municipio terorense. La celebración va a continuar el sábado 20 de junio, cuando tendrá lugar la tradicional traída de arcos a partir de las 7 de la tarde, un acto lleno de colorido, creatividad y sentimiento popular, en el que vecinos, colectivos, participan elaborando y trasladando los arcos que van a adornar finalmente las calles del barrio de Arvejales, en la Villa Mariana. Y el domingo 21, ahí se va a vivir el día principal de esta conmemoración. Celebran las fiestas en honor al Sagrado Corazón de Jesús, y lo hacen con la tradicional feria de ganado desde las 10 de la mañana, una cita que pone en valor la importancia del sector ganadero y nuestras raíces rurales. Y luego a las 12 del mediodía van a celebrar la solemne función religiosa y la procesión, en una jornada que volverá a reunir tradición, fe y convivencia. Felices fiestas, vecinos, vecinas de los Arvejales, Teror.

Sobre la mesa tenemos varios programas de fiestas. Ayer estuvieron por aquí Amalio y Chano, que son vecinos del barrio de Los Giles, en Tamaraceite. Muy buenos días. Ellos dejaron el programa de las fiestas en honor a San Juan Bosco, que arrancan mañana. Finalizan el 5 de julio. ¡Felices fiestas! Otro lugar, el Juncal de Tejeda. Por aquí pasó Lourdes Martel. Buenos días, Lourdes, y nos dejaba, aparte de la entrevista, el programa de las fiestas en honor a Santa Teresita y San Martín de Porres, del 20 de junio al 5 de julio. Y el tercer programa nos acerca a un barrio de la Villa de Santa Brígida, Cruz del Gamonal. Arrancan mañana, finalizan el domingo 21 de junio. Unos días intensos en este bonito barrio de la Villa de Santa Brígida. Celebran las fiestas en honor al Sagrado Corazón de Jesús. Y no se vayan muy lejos, porque a las 11:30 nos va a atender uno de los miembros de la Comisión de Fiestas para compartir el programa. Geray, buenos días.

11:07 minutos a esta hora de la mañana en Santa Brígida tenemos ya 20 grados y vemos mayoritariamente el sol. Al mediodía hay que decir que siempre que salgo hace calor. Igual amanece casi lloviendo aquí en Santa Brígida, pero al mediodía, me refiero días atrás, al mediodía, un sol que raja las piedras.

nuestro reconocimiento a todas esas personas que trabajan de manera altruista para preservar lo nuestro, nuestras tradiciones, nuestras costumbres. Hago alusión a las personas que conforman las diferentes comisiones de fiestas. Son esas personas que trabajan antes, durante y después de las fiestas.

0: Hola Sergio, buenos días. Con su estilo, nos dice Tamara Guarrossi, saludos para todos y todas. ¡Feliz miércoles!
1: Paraíso.
0: También para ti.
2: Días, mira, también la Ligueres también nombra las fiestas de la Angostura, que te mandé el programa ayer. Y luego iba a hablar de ellas.

0: a través del WhatsApp de la amiga Lali. Efectivamente, ayer nos hacía llegar un borrador de lo que ha de acontecer en La Angostura. Tienen un homenaje a las floreras, homenaje a estas mujeres floreras, y engalanado de balcones y ventanas. Eso va a ser el 25 de julio. En julio pedimos la colaboración de los vecinos de La Angostura para proceder a eso, a engalanar balcones y ventanas con flores. Será premiado el más bonito. Organiza la Asociación Sociocultural Las Floreras de La Angostura. Y aparece aquí una foto preciosa de los claveles. No es una foto, es un cartel que nos acerca a esa realidad del barrio de La Angostura. Yo recuerdo esas plantaciones de claveles y de ir con gente de la parroquia a comprar allí, encargar las flores. Celebran en ese barrio las fiestas del Carmen.
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0: El 11 de julio van a estar engalanando balcones y ventanas con motivos florales. El mejor tiene premio. El 24 de julio, pregón, con ese reconocimiento a las floreras de La Angostura y de las meleguinas. También hay degustación de platos elaborados por los vecinos y vecinas. El 25 de julio, encuentro vecinal, una del mediodía, con paella y bebida, postres elaborados y compartidos por los vecinos y vecinas. En el aparcamiento del Barranco Guiniguada habrá un DJ. No me coges tú. Para el día 16, que es el día de Nuestra Señora del Carmen, a las 7 de la tarde hay misa en el Tejar. El 18 de julio a las 8 y media de la tarde tendrá lugar la procesión en la que vamos a acompañar a la Virgen hasta La Angostura. El 19 de julio, misa y procesión en la Plaza de La Angostura. Y vamos finalizando el 26 de julio por la tarde. Esto es para los más pequeños, tarde infantil con castillos hinchables, cuentacuentos y talleres. Invitamos desde ya a la gente que conforma esta comisión, la de las fiestas de estos barrios, para que se acerquen a la radio.

mensaje de Norberto en su WhatsApp. Yo formo parte del WhatsApp de la parroquia, por eso me voy enterando de diferentes iniciativas. Se hace un llamado a los jóvenes que estén interesados en hacer un proceso catequético y recibir el sacramento de la confirmación. Apuntilla Norberto, el párroco de Vega de San Mateo, que se lo vayan comunicando. Y al mismo tiempo, los que deseen participar dando catequesis de adultos también. Y ya se dará fecha de la primera reunión para quienes estén interesados en una cosa y en otra. Hacer la confirmación o dar catequesis.

0: 11:15 minutos de la mañana. Recuerden, a las y media nos acercamos al barrio de Gamonal, porque mañana arrancan las fiestas en honor al Sagrado Corazón de Jesús, Gamonal Alto.
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0: Pero paso a recordarles que este tiempo de radio es participativo, insisto, a través del 64 60 88, o enviando un WhatsApp al 619-51-5107. Como cada miércoles, tenemos tertulia a partir de las 12:30.
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0: Vamos a hablar de la visita del Papa, el después de la visita del Papa. Hola, buenos días.
2: Buenos días, preciosa. Para el Señor sobre todo. Mira, que ayer habló un señor llano, sí. Y digo, ay, será primo mío, padrón, es capaz que de familia del Hierro, no sabe, ¿verdad?
0: No sé. Sé, ¿no? Que vive en Los Giles. Viendo.
2: Y el otro señor que habló, creo, Amalio, que el apellido era Moreno, pero no estoy segura.
0: Torres Moreno.
2: Moreno, yo soy Padrón Morera, digo, qué coincidencia, ¿verdad? Bueno, digo, yo creo que lo sepa, que mi apellido es Padrón Morera.
0: Sí.
2: Fíjate tú, sí, mi padre, que era del Hierro, por eso digo, capaz que tiene familia en el Hierro, no sé.
0: No, porque es Moreno.
2: Ah, Moreno.
0: Moreno.
2: El,
0: Torres
2: el marido
0: Moreno.
2: De una prima mía que vive en el Hierro, pero sabe, del padre era de Madrid.
0: Sí.
2: Resulta de que el marido se llama Juan José Moreno de los Mártires. Sí, Moreno, el mismo apellido de ese señor,
0: sí,
2: vive en el Hierro, él. A lo mejor si habla, lo conocen ahí en el Hierro, Juan José Moreno de los Mártires. Digo, mire qué coincidencia, Padrón y Moreno.
0: Sí. Nada, esto de los apellidos es subjetivo, porque yo soy Ortiz y no tengo nada que ver con la realeza.
2: Sí,
0: ¿entiendes?
2: Sí, sí. En fin. No, claro, puede ser coincidencia, claro.
0: Ajá. Hay muchos Ortices.
2: También, sí. Ajá. Pues no sé qué más decirte ahora, pero te hablé ya del señor este, que bueno que me contaste lo del de Barcelona, muchacha, se me fue el nombre.
0: Gaudí,
2: sí. Ay, se lo iba a decir,
0: que mira,
2: a mi hija, se me olvidó.
0: Parece ser
2: como un pobre y que lo, no sabíamos que tenía, que lo atropelló un tren, o parece que era tren.
0: Sí.
2: Lo que tú dijiste.
0: Sí. Y no lo atendieron, pues, por eso, porque iba vestido como un mendigo.
2: Buen día, repito. El Señor los acompaña. Hasta luego.
0: Hasta luego, Marisol. Buen día.
2: Gracias, mi niña.
0: Adiós. Bueno, ya que saca el tema de Gaudí, voy a comentarles algo.

0: Porque el Papa pues celebró allí una misa en Barcelona, una misa solemne, concretamente en la Basílica de la Sagrada Familia. Bendijo la nueva torre de Jesucristo y visitó la tumba de Gaudí dentro de este templo. Es que está abajo del todo, en la primera de las creaciones de Gaudí, que está justo debajo de la Sagrada Familia. Gaudí fallecía en 1926. Así que todo esto formaba parte también de los actos oficiales del centenario de Gaudí.
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0: Y ojo, porque el propio Vaticano y la Junta Constructora de la Sagrada Familia señalaron que la presencia del Papa estaba vinculada expresamente a la conmemoración de Gaudí y a la culminación de uno de los hitos más importantes de su obra.
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0: Pocos días antes de fallecer, el Papa Francisco declaró a Gaudí venerable, un paso importante en el proceso que podría llevarlo a ser beatificado en el futuro. De eso también se habló en la visita papal a Barcelona.

0: Gaudí falleció el 10 de junio del año 26. Fue atropellado por un tranvía en Barcelona. Tenía 73 años. Estaba cruzando una calle cerca de la Basílica de la Sagrada Familia y, bueno, iba vestido, como digo, como un mendigo. Él era así, un hombre de dinero. Era de cuna, ¿eh? Una persona que nació rica, pero era su forma de ser muy, muy humilde. Y precisamente por eso, por el aspecto que presentaba, no lo reconocieron y fue trasladado a un hospital para personas sin recursos. Aquellos tiempos, ¿verdad? Bueno, cuando descubrieron que era Gaudí, ya estaba muy grave. Si lo hubieran atendido a tiempo, hubiera escapado. Estuvo varios días allí ingresado y falleció 3 días después, a consecuencia de las lesiones que sufrió como consecuencia de este atropello. Bueno, estamos en el 64-60-88 y vamos a repasar noticias en casi nada. Me comenta Sonia Mayor, ganadera quesera de la Villa de Santa Brígida, que mañana vamos a hablar con Paco Guedes González, concejal del sector primario.
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0: Hola Carlos, buenos días. Nos da los buenos días, soy Carlos, quiero desearte un día maravilloso. Cuídate mucho, tú también.
1: ¡Vamos!

0: Ahí está Javier, a la escucha. Sí, Javier, ayer lo comentábamos.
1: No sé, según tengo yo entendido, Gaudí fue atropellado por un tranvía y iba como un mendigo y lo llevaron al hospital, tardaron un montón en recogerlo, dejaron ahí botado, sí. Y le podían haber salvado la vida, pero sí, lo que pasaba antiguamente con él.
0: O los pobres.
1: Mendigo, pues, ni caso le hicieron. Según tengo yo entendido, escuché en un documental de Gaudí.
0: Sí, así fue. Un genio. Cuando vayamos a Barcelona, yo les invito a ir a Barcelona. Tengo en mente llevarles a los sitios más destacados. Les invito a pasear por unas calles donde él ha dejado su sello. Fachadas impresionantes de edificios con el sello Gaudí. Porque claro, la gente pudiente le encargaba el diseño de su vivienda. Y unos pisos, unas viviendas de particulares impresionantes, una pasada.
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0: Aquí está Michael, buenos días.
1: Hola Rosy, estoy por aquí por San Mateo. Estoy en el aparcamiento de San Mateo, en el subterráneo de San Mateo. Un saludo para todos los escuchas de Radio Medianía. A ver si veo Paquito por aquí. Chao, a lo mejor me paso un rato por ahí. Bueno, hasta pronto, un abrazo.
0: Un abrazo, Michael. Ay, ahora que nombras el aparcamiento subterráneo, el de la Plaza de la Solidaridad. Se va a quedar pequeño, ¿eh? Se está quedando pequeño los fines de semana, y lo digo por este pasado fin de semana, cuando hay eventos. Les decía al comenzar que el sábado la Plaza de la Solidaridad va a coger un evento importante porque iniciamos el verano en San Mateo con música, con baile y demás. Bueno, yo le preguntaba a la alcaldesa a través del WhatsApp, lo hice ayer o antes de ayer, ahora miraré, le preguntaba que si tenían zona habilitada ya para aparcar, ¿no? Porque hace bastante tiempo que se sabía que se iba a cerrar el aparcamiento de Olla Viciosa. Y por eso al nombrar aparcamiento, que estoy aquí, que estoy aparcando, me acordé. No me ha contestado, la he visto en la calle, tampoco se ha acercado a darme respuesta. Intentaré acercarme yo, pero quiero que lo sepan. Ya yo le mandé mensaje una vez más, y en este caso a la alcaldesa de Vega de San Mateo, Davinia Falcón, para saber cómo están las cosas, porque el cierre ya se hizo. No se puede aparcar en Olla Viciosa, pero ese aparcamiento hacía cada fin de semana muchas plazas de aparcamiento, entre semana también, ¿eh? Pero los fines de semana se llenaba hasta los topes. ¿Y ahora qué? ¿Ahora qué? Porque el verano ya saben que es muy movido en Vega de San Mateo. A lo mejor la gente se va a la playa, no vamos a decir que no, pero muchos otros prefieren acercarse, bailar, disfrutar de esos eventos que se están nuevamente sacando adelante en el casco de Vega de San Mateo. Es decir, raro que no haya durante el fin de semana gente, aunque sea tomando café, en la mañana en el casco de Vega de San Mateo. Así que urge una zona para aparcar. Los visitantes tienen que tener ese lugar, si no, van a seguir de largo, cosa que pasó ya el fin de semana. Yo fui testigo porque anduve por el casco de San Mateo, aunque luego me fui a Lomo Carbonero. Eso hicieron también muchos, ¿eh? Bueno, no se podía aparcar. Vueltas por aquí, vueltas por allá. Y claro, cuando va pasando el tiempo y no consigues aparcar, te pones nervioso o nerviosa y optas por marcharte. Eso pasó.

0: sido robado.
1: B�ueno, si no contesta la alcaldesa, también hay que tirar de del resto que conforma el grupo de gobierno, resto de concejales. En este caso, pues lanzo la pregunta a José Denis como responsable de comunicación que es. A ver qué apuntilla. Sí. A mí me han dicho, pasillo, hablamos de conversaciones de pasillo, que se está trabajando en la ejecución de una zona para habilitar, ¿no? Zonas de aparcamiento, para tener dónde. Pero no se dice nada porque al parecer la oposición no es que esté por la labor de solucionar este problema. Más bien torpedea. Eso han dicho.
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11:29, vamos rápidamente con el repaso de los titulares. La actualidad de esta jornada llega marcada por asuntos que afectan directamente a la vida diaria de los canarios. La portada de la prensa de Canarias abre con una noticia de gran impacto. El gobierno va a investigar a 78 gasolineras del archipiélago por la llamada doble velocidad en los precios de los combustibles. Según la información publicada, se analiza por qué algunas estaciones de servicio son capaces de repercutir las subidas de precios en apenas 48 horas, mientras que las bajadas tardan hasta casi dos semanas en verse reflejadas en los surtidores. Un estudio que ha recopilado datos de más de un millar de gasolineras y cuyos resultados serán remitidos a las autoridades de competencia para determinar si existen prácticas que puedan perjudicar a los consumidores. Pero la jornada también tiene un marcado acento gran canario. Una de las imágenes del día nos lleva hasta Teror, donde la alférez Leonor, heredera de la corona española, realizó ayer una visita en el marco del viaje de fin de curso de la promoción de la Academia General del Aire y del Espacio. La presencia de la princesa de Asturias despertó gran interés en la Villa Mariana, donde compartió actividades con sus compañeros de formación militar. En el ámbito judicial, la Fiscalía abre la puerta a que el ex diputado Alberto Rodríguez Asensio pueda quedar libre de la acusación que pesa sobre él, aunque condiciona esta posibilidad a que sea el Pleno quien finalmente confirme determinados extremos procesales. ¿Qué más? Un asunto que sigue generando, por cierto, atención en los círculos políticos y jurídicos. La política regional, vamos a parar aquí porque también ocupa espacio destacado. El ex alcalde de Las Palmas de Gran Canaria, Marco Aurelio Pérez, anuncia su incorporación al Partido Popular de cara a las elecciones de 2027, un movimiento que añade un nuevo elemento del tablero político de las próximas citas electorales. Mientras tanto, continúan los conflictos en el ámbito sanitario. La consejera Esther Monzón responde a las críticas y defiende que el personal sanitario canario no está maltratado. En medio de un escenario de tensión y reivindicaciones laborales que sigue abierto. Una portada que refleja las principales preocupaciones de los ciudadanos: el coste de la vida, la calidad de los servicios públicos, la evolución de la política y los acontecimientos que marcan el pulso de nuestras islas. Vamos con la prensa nacional, marcada por la comparecencia judicial del expresidente Zapatero, avances de investigación en casos políticos y los preparativos para la selección española en el Mundial de Fútbol. Vamos con la declaración de Zapatero. El expresidente del gobierno, José Luis Rodríguez Zapatero, declara ante el juez de la Audiencia Nacional por el rescate de la aerolínea Plus Ultra y el origen de unas joyas halladas en su despacho. Orden de detención para Elisa Moulia. Un tribunal ha ordenado ya la detención de la actriz para obligarla a declarar como investigada tras sus incomparecencias. Ya van unas cuantas relacionadas con la denuncia a Íñigo Errejón. Control parlamentario. Las tensiones políticas crecen en el Congreso, donde la oposición acusa a la mesa de bloquear las peticiones para que el presidente Pedro Sánchez convoque elecciones anticipadas. Comisión de la Guardia Civil. La directora general de la Guardia Civil compareció en el Senado negando de forma tajante su implicación en supuestas tramas internas contra la UCO. Economía y empresas. Investigación bancaria. Se abren expedientes de investigación a las principales entidades bancarias del IBEX 35. Se incluyen el Santander, el BBVA y CaixaBank por posibles prácticas contrarias a lo que es la competencia, sus competencias. Resultados financieros. Grandes superficies como el Corte Inglés reportan un incremento en sus beneficios y logran reducir su deuda a mínimos históricos
de los últimos 20 años. Y vamos cerrando con deportes, actualidad del Mundial. La atención deportiva está puesta en el torneo de fútbol con vistas al próximo partido de España contra Arabia Saudí, tras el debut de la selección en la fase de grupos.

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0: arriba esas palmas, porque mañana van a comenzar las fiestas en honor al Sagrado Corazón de Jesús en el barrio de Gamonal Alto, en la Villa de Santa Brígida. Finalizarán el próximo 21 de junio, domingo. Arrancan bajo el lema Viaje al Pasado. Bien, para conocer cómo van esos últimos preparativos y el contenido del programa de actos, vamos a saludar a quien nos está esperando a través del teléfono, Geray Ramos Pacheco, que es secretario de la Comisión de Fiestas del Sagrado Corazón de Jesús de la Cruz del Gamonal. Buenos días, Geray.
1: Buenos días, Rosy.
0: ¿Qué tal? ¿Cómo estás?
1: Bien, bien. Ilusionado, muy ilusionado por mañana, por nuestras fiestas que empiezan mañana.
0: Justo te iba a preguntar eso, por el ambiente en el barrio y por cómo están los que trabajan.
1: Hombre, tenemos mucha ilusión. Año tras año empezamos un poquito más temprano, ya hemos engalanado, invitamos a que la gente ya recorra el barrio, ya tenemos las banderas puestas, hemos reformado y rehabilitado la plaza con ayuda de muchos vecinos y, vamos, hemos pintado, o han pintado, yo en este caso yo no pude porque estaba con otras tareas, pero se ha pintado, esta tarde entramamos las cruces y, bueno, dejándolo muy bonito para recibir a mucha gente.
0: Poniendo el barrio guapo, un barrio precioso, todo sea dicho de paso. Geray, muchísimas gracias por atender nuestra llamada, porque no estás en la radio, no puede ser, por motivos de trabajo. Esto es un pequeño paréntesis para poder informar.
1: Sí, correcto. Yo ahora mismo estoy trabajando y, bueno, es un poquito, un regalito.
0: Sí. Muchísimas gracias, insisto. Bueno, pues vamos a aprovechar bien el tiempo. Este año ustedes han elegido un lema muy especial, Viaje al Pasado. ¿Por qué deciden mirar hacia atrás y qué quieren transmitir estos días con esta propuesta, Geray?
1: Queremos transmitir y dar las gracias a esas personas que empezaron con toda la asociación, que empezaron con el barrio, que fueron los precursores, los promotores, que se dieron espacio, que estuvieron luchando y trabajando para que esto saliese adelante. Y ya llevan unos años, la asociación ya lleva 48 años, ya vamos a cumplir casi los 50, y bueno, ya estamos trabajando hasta los 50 años, ¿vale? O sea, no se lo digas a nadie, pero ya tenemos cositas pensadas, porque claro, tiene que ser un poquito más grande, un poquito más bonito y más acogedor. Pero eso, el viaje al pasado, invito a la gente que venga, porque es eso, es ese reconocimiento y esa puesta en valor de la gente que fueron los promotores.
0: Pues van unos cuantos años, ¿cierto? Oye, en relación con la junta directiva de este 2026, ¿han habido cambios? Pregunto.
1: Sí, yo he entrado. Yo soy nuevo, nos mantenemos casi toda la estructura. Bueno, y por temas de la vida hay gente que ha dicho, sí puedo, pero puedo estar un poquito menos, pero sí voy a estar presente. Pero poco a poco nos mantenemos los mismos.
0: Sí. Más la gente que está ahí siempre, ¿no? Esos voluntarios que posibilitan también el desarrollo de los diferentes actos, ¿verdad?
1: Sí, como eso, como ayudarnos a poner mesas, las sillas, desmontaje, la pintura del barrio, colocar las banderas, que ya las colocamos el fin de semana pasado. Sí, muchos voluntarios, mucha gente que aporta, que pasan y a veces hasta simplemente nos dan las felicidades y su apoyo para que sigamos trabajando en esto.
0: Y Geray, ¿quiénes son esas personas que sacan adelante las fiestas este 2026 para saludarlas y darles las gracias?
1: Mira, durante un tiempo ha estado Esther, ahora mismo no puede por temas, ha estado Alba, ha estado Patricia, está Javier, estoy yo, está Olivia y después todas las familias de todas esas personas. Las familias están detrás apoyando. No podríamos estar una tarde en el barrio si después sí. no hay alguien en casa que nos apoye para otras tareas de la vida diaria.
0: Sí, eso, toda esa gente. Eso es la base, ¿no?, de poder continuar. Sí. Con todo esto, pues muchísimas gracias por este esfuerzo, dedicación y trabajo. Y vamos a conocer el contenido de ese programa. Yo te pido que vayas explicándonos lo que ha de acontecer hasta el próximo domingo, Geray.
1: Sí, correcto. Mira, empezamos mañana jueves, como bien decías antes, con este pregón que hemos querido poner el nombre de pregón, sino Viaje al Pasado, con una actuación de Misael y de Marta Bolaño, en la cual eso, vamos a hacer ese reconocimiento a la gente. y nada más terminar el pregón vamos a hacer el bingo solidario. Ya hace algunos años que lo estamos haciendo y es una manera de recaudar un poco de fondos para poder mantener las fiestas, porque las fiestas son caras, todo ha subido, entonces tenemos que hacer distintos actos, aparte de vender boletos para distintas rifas, para ese mantenimiento de las fiestas. Y ahí ya se termina el día del jueves. El viernes lo tenemos con un acto que es muy bonito, a la gente le está gustando, que es la noche de vinos. Entonces, a partir de las 9, en la plaza se prepara, se decora, para tener una noche de vinos con unos versadores y con timplistas, ¿vale? José María Dávila, Sonia Pérez. Entonces, ahí vamos a estar con una noche más bucólica, más entrañable, donde vamos a tener eso, vinos, tapas, un buen ambiente y va a estar bastante acogedor, como decimos nosotros. ¿Vale?
0: Sí.
1: Después ya vamos al día grande, los dos días grandes, que es el fin de semana. Mira, el sábado arrancamos desde las 9 de la mañana con la recogida de ofrendas. Este año no tenemos procesión, no tenemos, perdón, romería, por el motivo de que no éramos poquitos y no nos daba el tiempo. Entonces, sí vamos a hacer una recogida de ofrendas a partir de las 9 de la mañana hasta las 12 y media. A las 12 y media es la solemne Eucaristía, que viene Vito Hondo, que ahora ha sido galardonado del pueblo, viene y va a dar la misa allí. Nada más termina la solemne Eucaristía, vamos a tener la procesión. Como siempre, va a salir desde el local de la asociación hasta el cruce y vuelto otra vez. Y después, ya por la tarde, volvemos con más actos populares. Mira, a las 5, lo normal, para los niños, también tienen que estar presentes los niños. Tenemos la merienda con los castillos hinchables, de 5 a 7 y media, más o menos, 7 y media, porque después recogeremos y vendrá también lo más tradicional del barrio, la degustación de platos.
0: ¿What?
1: Que van a ser tortillas y postres. ¿Has estado alguna vez, Rosy?
0: Sí, pero hace tiempo.
1: Vale, pues te invito a que este año vengas. Este año el alcalde se lo ganó el año pasado, ¿vale? O sea,
0: vaya.
1: Ya hay mucho nivel y ha ido subiendo de nivel esas tortillas y esos postres. Y bueno, ya está bastante un nivel alto. Así que te invito a que si quieren pasar a ti y a toda la audiencia para que lo vean cómo es, cómo se...
0: Muchas gracias.
1: Que les guste y que opinen también y que voten, ¿vale?
0: Vale.
1: Y nada más termina la degustación de platos. A las 10 tenemos la verbena con Aicheta Marindo. Vale, un grupo joven, fuerte, todos conocidos por todos.
0: Sí.
1: Vale, aquí ya terminamos el sábado y ya pasamos al domingo. El domingo tenemos la gran comida vecinal, ¿vale? Otros años, sobre todo el año pasado, hemos tenido el pequeño inconveniente en el que se nos ha sumado muchísima gente. Este año le hemos dicho es comida vecinal, porque nos gustaría que estuviesen todos los vecinos y después la gente de fuera que nos vengan a visitar. Porque hay momentos en los que es un poco más complicado gestionar a la gente. No sabemos si tenemos 180 o 350 personas.
0: Sí.
1: En margen, entonces, bueno, es la comida vecinal. Y a partir de ahí, una vez que termina la comida vecinal, sobre las 3:30, las 4, ya empezamos la verbena con Johnny Aya, también otro grupo potente de referente, que nos gusta todo este tipo de música. Y para terminar, el fin de fiesta, que aquí tendremos actuaciones de teatro y actuaciones variadas, desde las 7:30 hasta en torno a las 9 de la noche más o menos. Y ahí ya terminará la fiesta de este año. Y empezaremos el 1 trabajando el año que viene.
0: Sí, señor, porque esto es, yo lo decía esta mañana, punto y seguido, ustedes trabajan antes, durante y después. Son los primeros en llegar al sitio y los últimos en marcharse. Así que yo insisto en darles las gracias cada vez que hablo con las diferentes comisiones. Mira, el año pasado yo estuve en la comida.
1: ¿Sí?
0: Ustedes este año lo han puesto en el programa como gran comida vecinal. Pero yo paso a preguntarte, Geray, ¿cómo controlas esto? Porque...
1: Mira, en un principio este año hemos ampliado las plazas, hemos solicitado al Ayuntamiento de Santa Brígida la cesión de mesas y sillas para que no quedarnos cortos.
0: Sí, y es que el año pasado, perdona que te interrumpa, fue una auténtica pasada de gente.
1: Sí.
0: La plaza llena, por fuera también, pero bueno, trabajaron duro y se sacó adelante el evento.
1: Sí, este año hemos solicitado más recursos para tener cabida a más personas. Por un lado, y por otro, bueno, nos gustaría que la gente que venga de fuera, la gente que no sea del barrio, pero que esté relacionada, a ver si nos puede apoyar. nos puede apoyar de alguna manera, ayudando, o hasta con algún donativo. Es una fiesta que tiene un importe alto, ¿vale?
0: Sí,
1: en
0: sí,
1: a comida,
0: sí.
1: En cuanto a servicios. ¿Cómo lo vamos a controlar? Nosotros avisamos a los vecinos de que nosotros empezamos a las 2. A las 2 es la apertura de puertas.
0: Sí.
1: Este año va a ser a las 2. Es verdad que el año pasado, por distintos motivos, las puertas tenían que estar abiertas, bueno, porque era la procesión, etcétera, etcétera, y ahí hubo un mare magnum, una mezcla, entonces no, la gestión fue distinta. Entonces este año vamos a probar de esta manera para eso, para que los vecinos puedan y tengan su espacio y que sea al final y al cabo un espacio vecinal donde encontrarse, donde compartir, donde hablar con el hijo de la vecina que hace tiempo que no viene o mi primo que viene del Madroñal, que hace tiempo que no lo veo, ¿vale?
0: Sí, sí, sí.
1: Esto que sea un poquito más vecinal.
0: Sí, los que van cada día a los diferentes eventos son los que deben de tener esos primeros asientos, ¿verdad? Los vecinos, los protagonistas son precisamente ustedes, ¿no? Los que organizan y sacan adelante todo esto.
1: O sea, mira, yo voy a
0: decirte algo que pasó el año pasado.
1: Sí, dime.
0: Gente que estaba en el baile de los domingos en San Mateo, que sabían que estaba esta comida, aparecieron por allí, no participaron en los actos de la mañana, sino aparecieron solo a la hora del almuerzo. Y recuerdo una conversación con algunas personas que conforman, no sé si siguen en activo, ya eso se hablará en privado, que estaban ahí trabajando en la comisión y decían, entendemos que para el próximo año va a haber que cobrar un precio simbólico. Yo no sé si ustedes esto finalmente lo van a materializar.
1: Mira, sí se
0: porque
1: ha planteado,
0: la palabra gratis tiene efecto llamada.
1: Mira, sí se ha planteado. Se ha planteado. Esto ha dado mucho que hablar en la comisión.
0: Claro.
1: De momento lo que pedimos es una aportación voluntaria a la gente que no es del barrio, ¿vale?
0: Sí,
1: si
0: sí,
1: no
0: sí.
1: Lo pueden hacer, tampoco es obligatoria.
0: Sí, ya.
1: Sí es verdad que de las últimas conversaciones que hemos tenido anoche, ¿vale? Lo que hemos planteado es, una vez que termine esta fiesta, abrir un proceso consultivo, abrir una consulta de, oye, la gente, tanto en las redes sociales, en otros sitios, oye, ¿les prefieren pagar, aunque sean vecinos, pero saber que vamos a estar los que nos conocemos, o prefieren que siga siendo abierto a todo el mundo? Y ahí es que al final todos participamos y todos tenemos que decidir, no somos seis los que podemos tomar la decisión.
0: Claro, es que, Geray, sin ánimo de polémica, solo estamos hablando en voz alta como hacen ustedes, ¿no?, cuando se reúnen.
1: Sí, sí, sí.
0: Pero yo entiendo que si es una fiesta popular y además se hace difusión, como es el caso ahora, a través de los medios de comunicación, obvio, habrá alguien de cualquier punto de la isla que quiera estar en esta comida vecinal, ¿no? Entonces, tiene cabida que se les cobre un precio módico para cubrir gastos. Es que el objetivo no es otro.
1: Sí, nosotros lo vemos bien. Vamos, de aquí al domingo, los vecinos seguro que no pagan, eso está segurísimo, eso está garantizado.
0: Sí.
1: El tema de la gente, porque además esto también tiene un seguro de responsabilidad civil,
0: tiene
1: un aforo, o sea, no nos podemos meter más a la boca de lo que nos podemos resolver. Entonces, el tema del pago, nosotros lo hemos visto bien, se sigue planteando. A los vecinos seguro, y está en el folleto, no se va a cobrar, ¿vale?
0: Sí.
1: Y ahora el resto de la gente lo que le vemos es eso. Se plantea pedir una donación voluntaria y saber que si abrimos puerta a las 2 y a lo mejor son las 3 o las 3 y 20, a lo mejor no hay hueco.
0: Claro.
1: O no hay comida.
0: O no hay comida.
1: O no hay comida, porque no podemos tener para que
0: personas
1: a ver quién viene. ¿Vale? Porque creo que también este fin de semana hay actos en San Mateo, ¿puede ser?
0: Sí, el sábado.
1: Vale. Pero bueno, tú has lanzado la pregunta, yo te lo agradezco mucho porque ha generado mucho debate interno y externo, y bueno, y eso, la pregunta se va a hacer pública para ver qué opina la gente.
0: Bien.
1: Si un pago, estamos hablando de un almuerzo donde vamos a tener un plato principal, vamos a tener varios de picoteo, que son 4 platos distintos de picoteo, y parte de la bebida que no es alcohólica. Yo creo que a lo mejor un precio de 5 euros como donación para ayudarnos puede ser bastante módico, bastante bueno.
0: Claro que sí. Y además es lo justo. Yo lo entiendo de esta manera, Geray. Mira, el año pasado tenían todo tipo de bebidas. refrescos, bebidas alcohólicas, tenían incluso sangría, me acuerdo. Y ¿cómo se llama esto? Ahora se me fue de la cabeza. Mojitos. Sí. Luego tenían una gran paella, había helado, había... ¿Qué más?
1: La paella, ya te confirmo que sí.
0: Bien, pues
1: y
0: imagínate.
1: Además, del mismo cocinero.
0: ¡Buah! O sea,
1: déjame, entonces, corta esta parte, porque si se sentara la gente me viene.
0: Ya está. No, es que la comida estaba riquísima. Madre bueno. santa, y encima hay baile, o sea, ¿me sí. entiendes? El efecto sí. llamada está.
1: Bueno, está. Vamos a ver.
0: Pero vamos a ver confiar en eso, en lo sí. que tú estás diciendo, que la gente sea justa, ¿no? Con lo que se vive allí.
1: Consciente y respetuosa, sabiendo que ese no es su barrio, que hay gente mayor, sí. gente que hacen la vida ahí, que ayudan, que colaboran, que participan,
0: claro.
1: que deberían tener preferencia, entiendo yo, para estar sí. dentro del espacio.
0: Eso ¿vale? es, sentados bajo sí. la sombra, porque igual hace un calor de justicia, ¿no? No sería
1: hemos
0: de extrañar.
1: hemos pedido toldos al ayuntamiento,
0: bien,
1: ¿vale? Así
0: que bien.
1: Esperemos también que nos lo dé para terminar de cubrir la plaza.
0: Sí, mira, yendo al apartado religioso, el protagonista es el Sagrado Corazón de Jesús.
1: Sí.
0: ¿Quién se encarga de prepararlo, decorar el trono?
1: Lo vamos a hacer nosotros, ¿vale? Vamos a comprar las flores y este año sí lo hacemos nosotros, tanto la entronización como el poner las flores, ¿vale?
0: Sí.
1: Y enramar las cruces. Enramar las cruces lo vamos a hacer esta tarde, entre esta tarde y mañana por la mañana. Pero bueno, enramar las cruces ya, y si quieres te puedo pasar fotos.
0: Ay, sí, por favor.
1: Puedo enviar fotos de cómo va a quedar, por si quieren irse adelantando a los oyentes.
0: Vale.
1: Pero sí.
0: Yo lo publico en el Facebook.
1: Vale, sí.
0: Vale. Oye, pues vamos casi cerrando. Yo te pido, por favor, que te dirijas a la gente y resaltes ese mensaje último que quieras hacer llegar.
1: Yo lo que le pido a la gente es que venga, que disfrute, que entienda que esto es una fiesta pequeñita de barrio, que todos colaboramos, que nos ayuden económicamente, que nos ayuden con las manos, con la voluntad, con la fuerza, y que vengan a disfrutar. La fiesta del Gamonal suele ser una fiesta donde vienen familias, vienen a disfrutar, viene la gente del barrio y no hay grandes incidentes, no hay incidentes, en verdad. Y eso es una fiesta para disfrutar 4 días.
0: Uh-huh. Hay donde aparcar.
1: Sí,
0: está todo
1: un poquito más cerca, un poquito
0: ¿verdad?
1: Más lejos, pero suele haber aparcamiento sí. relativamente cerca.
0: Sí, y una última pregunta se me había ido. ¿Sí? ¿El Ayuntamiento de Santa Brígida les colabora?
1: Tenemos la subvención, aún está presentada, no sabemos, y si es verdad que han limpiado una pequeña parte. Nos hubiera gustado, sinceramente, que hubiesen desbrozado todo el barrio. Todo el barrio, porque vamos, ha sido un problema. También tenemos muchos baches en la carretera, sobre todo donde va a pasar el santo.
0: Buah.
1: Yo confío, porque yo bajé a Las Palmas a trabajar desde esta mañana, confío que entre hoy lo arreglen, porque si no el trono va a ir dando problemas. Entonces espero eso, que limpien la por donde va a pasar el santo al menos, y que se arregle esos valles. Son pequeños valles, en 2 o 3 horas con alquitrán frío lo pueden hacer.
0: Claro.
1: Y sí, es verdad que nos colaboran con el motor, nos colaboran con las mesas, con las sillas, etcétera, etcétera. Vamos, como a todas las asociaciones,
0: sí,
1: nos colaboran con todo eso.
0: Bien.
1: Sí.
0: Geray, muchísimas gracias por atendernos desde Radio
1: gracias
0: Las Medianías. Quiero felicitarte, quiero felicitar a toda la Comisión de Fiestas del Barrio, también a los vecinos, las vecinas de Cruz del Gamonal, porque mantienen viva esta celebración que forma parte del alma de este nuestro municipio, Geray.
1: Sí, vamos a seguirla manteniendo, vamos a seguir trabajando para que se mantenga, y vamos a llegar a los 50.
0: Bien.
1: Sí.
0: Pues lo dicho.
1: Okay, muchas gracias.
0: Felices fiestas, Geray.
1: Gracias, igualmente, gracias.
0: Gracias.
1: Les esperamos, gracias.

qué cercano, qué buena gente el amigo Yeray. Yeray Ramos Pacheco, que tiene papá y tiene mamá. En este caso pasaba al directo como secretario de la Comisión de Fiestas del Sagrado Corazón de Jesús de la Cruz del Gamonal Alto.

Vamos a echar un vistazo al WhatsApp. Han entrado unos cuantos mensajes. A ver, ¿quién me pregunta por la canción del huevón? Se llama Lali. Otra Lali que está escuchando la radio. Buenos días, espero que estés bien. ¿Me puedes decir quién canta la canción de Mi marido es un huevón? Gracias. A ver, enseguida te digo porque está en internet, por si la quieren escuchar. Hola, ¿qué tal?

Esto me lo manda Davinia, no es la alcaldesa, sino una vecina, otra persona que se llama Davinia. Buenos días, gracias. También me ha mandado, gracias, el cartelito de lo que han ido haciendo en los barrios. Por ejemplo, hoy a las 5:30 hay Pilates en La Yedra y Dance Fit en el Chorrillo a las 6:30. Para mañana a las 5 de la tarde, Huellas para Familias, una actividad para los niños de 0 a 3 años. Esto es en la Casa de la Juventud. 5:30 de la tarde, curso de cocina en el local vecinal de La Solana. Para el viernes, a ver qué más tienen por aquí, es que el cartel es chiquitillo. Viernes 19 a las 6 de la tarde, en baile fitness, en Las Lagunetas, hinchables y juegos infantiles, en la Plaza de Las Lagunetas. 7:30, pilates en Cueva Grande. Y luego la actuación que decíamos, de Son de las Islas, 7:30 Las Lagunetas. Y ojo, porque el sábado damos la bienvenida al verano en la Plaza de la Solidaridad a las 11 de la mañana, hinchables acuáticos y fiesta de la espuma. Y luego a las 12 del mediodía es cuando va a comenzar el concierto de Aceres. Y el domingo 21 a las 6 de la tarde, hinchables y juegos infantiles en la Plaza de la Lechucilla. Y a las 7 de la tarde, actuación del payaso Chispita Clown en la Plaza de la Lechucilla. Los veranos de La Vega.

Hola, Moma. ¿Qué tal? Buenas. Ella quiere felicitar a la Comisión de Fiestas del barrio del Gamonal y pa'lante. Pa'lante ellos, que saben por qué se lo estoy diciendo. Pa'lante. Vaya, Picolín, ¿por dónde andas? ¿Estás currando? Buenos días, Bombón añade, feliz miércoles para todos, Picolín.

Vale, el nombre del grupo que canta El marido huevón, ese es el título de la canción, es Brisa de Cumbia. La que nosotros pinchamos en la radio, porque esa canción tiene muchas versiones, pero esta se titula El marido huevón. Esta, la que le gusta a ustedes y la canta Brisa de Cumbia.

la calle que hacer algo de que hacer en su casa. Ahí te traen, mira, por todas las entrecalles. Después de 40 minutos, ¿a dónde vamos? Pues estoy pensando. ¿Cómo ves? ¿Ya andamos cerca? ¿Vamos con mi mamá o qué? Fíjate, ¿quién le dijo al marido que nos divierte ir a ver a su mamá?

0: Zapatero ya ha concluido con su declaración como imputado y ha dicho que no tiene absolutamente nada fuera de España. Les pido confianza. El expresidente del gobierno emite un comunicado y Anticorrupción solicita la retirada del pasaporte por riesgo de fuga.
1: Vives en mi pensamiento, quiero verte y no te tengo. 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
0: En resumen, que defiende su inocencia. Para no.

Vamos a repasar los bailes. Si hoy quieren bailar en Flor Canaria, Club de Mayores, que se encuentra por la zona de la Feria del Atlántico, podrán hacerlo con Géminis. Y el sábado, ahí va a estar Rayos de Plata. El próximo sábado podrán bailar en la Asociación de Vecinos de La Milagrosa con Enclave Musical. En el tablero de Maspalomas van a estar el sábado los Parranderos del Sur y el domingo Dulce Cacao. En Castillo del Romeral el sábado bailarán con Guajara Show. En Barrial de Gáldar el sábado Santi de Acordes. Y en Vega de San Mateo tenemos Línea Latina el viernes, Club de Mayores. Y en el club el domingo al mediodía, Aymar.

0: contestar tu amor.
1: Hola.
0: Por no contestar tu amor. Ay, Rosetto, deme que han ganas.
1: Ay, qué gracioso. Buenas. ¿Cómo estás hoy, Amalio?
0: Bueno, buenas tardes. Bueno, muy bien, muy ilusionado, porque ya mañana empieza la fiesta. Y como está anunciando que los bailes para el sábado, pero les recordamos que mañana jueves también hay baile en la Plaza de los Giles, por si alguien quiere acercarse.
1: Es que
0: después del pregón.
1: De los programas que he leído, este es el más verbenas que va a tener. Es
0: sí,
1: una pasada, Amalio.
0: Sí. ¿Eh? Y el de mañana creo que está muy bien el grupo que viene a actuar después del pregón.
1: Sí, a ver, por aquí tenemos grupo Low, M
0: sí.
1: Low.
0: Sí,
1: pero hasta ahí llego.
0: MLU.
1: Sí. No sé quiénes son. Voy a buscar algo en el YouTube, porque yo sí que es verdad que no los conozco.
0: Sí, seguro que ahí en YouTube está. Sí, no, sí. Yo tampoco.
1: Porque
0: no,
1: mañana es el pregón, vamos a recordar, ya que nos llama, va a estar por ahí Antonio Morales, que es el presidente del Cabildo de Gran Canaria. Uh-huh. A las 8:30 va a pregonar. O sea, da inicio oficial a los festejos ahí en Los Giles, Tambar Aceite.
0: Sí. Sí, como te estoy escuchando, que mañana empieza también arriba en el Sagrado Corazón.
1: Sí.
0: Una iglesia muy bonita ahí, ese barrio pequeñito.
1: En ahí el Gamonal.
0: Ese es en el Gamonal.
1: Sí, el Sagrado Corazón de Jesús de Arbejales, Teror,
0: sí.
1: Que siguen fiestas, todo el fin de semana tienen mogollón de cosas, lo de los arcos.
0: Sí.
1: Bien.
0: Sí.
1: Y luego está el Gamonal en Santa Brígida, que antes llamé ayer ahí, pasó al directo.
0: Ajá.
1: Ellos no tienen iglesia, ellos tienen el local y ahí está la imagen del Sagrado Corazón de Jesús, digo bien.
0: Sí, vale. algún día la tendrán, ya verás, todo con esfuerzo y con ganas.
1: Sí, tampoco creo yo que haga falta, porque la fiesta es una vez al año y ellos se desplazan al pueblo a oír misa, no es tan lejos del casco,
0: vale,
1: ¿sabes? No
0: vale,
1: es uno de esos barrios.
0: Pero una ermita pequeña, aunque sea de 4x4, para poner ahí el
1: Sí.
0: Eso,
1: pues, bueno, pues no sé, mira. No ya, he sacado ya, nunca
0: si yo,
1: el tema.
0: A ver si yo tengo la suerte algún día, me acuerdo, me lo recordarás, si te enteras. Amalia se ganó el Euromillón o el Rasca o lo otro.
1: Sí.
0: Y voy y le dono ahí un local, busco un terrenito, lo compramos y hacemos algo ahí.
1: Y se hace algo, claro, qué bonito, ¿no?
0: Sí, ¿cómo sería? Bueno, hombre, en principio que ya yo sería también, tendría algo, ¿no? Pero bueno, también colaboraría, por supuesto.
1: Sí. Lo que tiene que haber es relevo generacional, gente joven que se vaya implicando, porque si no, esto, Amalio, a la vuelta de pues no sé cuánto tiempo, se va perdiendo.
0: Sí.
1: Las fiestas populares, las fiestas en los barrios, porque es lo que yo escucho aquí, siempre están los mismos.
0: Sí, se va perdiendo. Las fiestas en los barrios, si las personas mayores o los que tienen una cierta edad, está entrando gente joven, es verdad, pero es que hay que colaborar más, hay que estar más.
1: Mira, la clave está en llevarlos desde pequeñitos. Los padres que están metidos ahí en comisiones, pues llevar los niños cuando son las fiestas, hacerles partícipes, que lo vean, que lo vivan. Lo digo porque Alejandro Peña, sus padres, que son los que están en la comisión de fiestas, en este caso de Lomo Carbonero en San Mateo, lo llevaban desde chiquitito y él ahora es el presidente de la comisión y asociación de vecinos y otros chicos y chicas del barrio también que iban con sus padres y han visto todo eso, se están implicando.
0: Qué bueno.
1: Lo han vivido.
0: Sí, yo por parte de mis nietos no creo que nunca lleguen a eso, porque no salen, en ese aspecto no salen al abuelo. Yo los quiero inculcar, pero no salen al abuelo.
1: Porque los padres no les llevaban.
0: Mis hijos tampoco, ya mis hijos ya...
1: ¿Ves?
0: Sí, claro que iba, pero ahora mismo mis nietos me dicen, abuelo, ya me están diciendo, abuelo, el día que tú vas a actuar, nosotros tenemos no sé qué cosa, que ya tenemos comprado las entradas, porque el día 4 de julio hay no sé qué cosa en un teatro, no sé. Digo, es que es más importante el teatro que tu abuelo.
1: Bueno, igual aparecen por ahí.
0: Pero mira, ¿sabes qué pasa? Eso, que lo que te comentaba ayer de la fiesta, es que en este mes y estos meses... hay un montón de fiestas, pues si algún día ya yo no lo veré y los giles vuelven otra vez a pasar a finales de enero, aunque yo...
1: Sí, lo que tú decías ayer, de cambiar la fecha para que no haya tantas actividades. Es que no solo hay fiestas populares, es que hay un mogollón de cosas. Lo que tú acabas de decir, conciertos, yo qué sé.
0: Es que el mes de junio, julio y agosto son conciertos. En Aruca hay la fiesta de San Juan, en Las Palmas hay la fiesta de San Juan, y la gente joven pues busca los mogollones grandes, ¿sabes? Aunque nosotros en el barrio tenemos cosas bonitas porque se lo pasan ahí divertido, y ya les pido yo a la juventud y a los mayores, que creo que los mayores, ¿no?, que el respeto es muy bonito.
1: Claro.
0: Que no entren a la plaza bailando con los botellines o con las copas en la mano, que no tengamos que decirle nada, porque eso es malo.
1: Es peligroso.
0: Sí, ¿sabes? Entra con un vasito en la mano,
1: claro,
0: bailando, y sin querer, mojan con Coca-Cola o con lo que sea, o con Sevenado, con Clipper, por el nombre.
1: Se cae al suelo, y eso es un peligro.
0: Es un peligro.
1: Y
0: siempre carrea algún... Que no entren a la plaza bailando con...
1: No,
0: con
1: y mira, puede armarse, que Dios no lo quiera, una pequeña pelea y...
0: Ah, sí, también.
1: ¿Me entiende?
0: Claro.
1: Las copas son el diablo.
0: Sí, exacto. Yo sé, hombre... Siempre tú sabes cómo es, la gente joven, la juventud, o cualquier cosa, pues se molestan. Y
1: no, juventud y no tan juventud, yo me refiero que siempre, claro, puede pasar que a ver, que también depende. Mira, cuando vino Tony Tuntún, que esto fue el año pasado a las fiestas del Apóstol San Mateo, en Vega de San Mateo, la Plaza de la Solidaridad, alrededores, Avenida de Tinabana, mira, aquello era... una marabunda, o sea, vino gente de toda la isla, y yo creo que también de fuera, de lo que es la isla de Gran Canaria. Pero afortunadamente, estábamos codo con codo allí bailando y tal, no hubo que lamentar ningún incidente.
0: Qué bueno.
1: Nada, nada.
0: Aquí tampoco. Siempre tú sabes que hay algo en tantos días o tal. Siempre aparece algo, alguna cosita, pero nunca con
1: cortar. Ya, pero si está la policía en los alrededores, que los vean, que se vea la policía, están los de la comisión por aquí, por allá, ojo, avisor, ¿entiendes?
0: ¿Sabes qué pasa, Rosy? Los de la comisión, yo tengo una anécdota un poquillo, me cayó mal, porque una vez le pareció mal a la gente, a unos señores que estaban actuando una actuación, y entonces un señor que no estaba... se subió al escenario y empezó a bailar arriba en el escenario y tal. Yo, como estaba en la comisión, me acerqué despacio y le dije, mira, por favor, aquí no puede estar, parece el escenario. La policía local estaba enfrente, no vino para acá. Se acercó un poquito y le dije, mira, tranquilo. Entonces, los familiares de ellos, como le llamé la atención, cogieron y se fueron todos. Eso no es normal, pero bueno.
1: A veces vale más.
0: A mí no se me olvida eso.
1: Ya, pero él quería el minuto de gloria. A veces vale más, permíteme el comentario, dejarle que baile, dejarle que termine, un aplauso y que baje.
0: Sí, pero es que si lo dejas a él, detrás viene el otro, Rosy, después el otro.
1: No, porque luego se hace el toque de atención. Bueno, pedimos que no suba nadie.
0: Ay, pero es que...
1: ¿Me entiendes?
0: Yo sé que a veces también meto la pata, como todo.
1: No, tú hiciste lo que entendías que tenías que hacer, punto, ni más ni menos.
0: Claro,
1: y ya está.
0: Sí. Pero bueno, hay muchas anécdotas, a mí no se me olvida, porque yo soy de los que estoy, y aunque no esté en la comisión, aunque esté o no esté, yo hago siempre lo mejor para mi barrio. Y si veo cosas que no me gustan, pues intento. Sabes que los niños son niños.
1: Claro. Ay,
0: se ponen una vallita para que los niños no pasen por peligro, porque se puede caer un altavoz, que se puede caer
1: cualquier cosa.
0: Hay cables con corriente,
1: sí.
0: Hay cables con corriente, que aunque esté eso todo controlado, pero nunca se sabe. Y los niños se acercan y tratamos de... Y si yo me acerco y le digo a algún niño, ¿sabes cómo son los padres también? Se dice, es que es un niño, sí, pero un niño, después vienen las consecuencias. Si
1: claro,
0: pasa algo.
1: Sí.
0: Pero bueno.
1: Tengo la canción, una de las canciones de, supongo que es esta gente, yo creo que sí, porque llevan unas túnicas, en este caso no azules, sino rojas.
0: Ah, ya lo pusiste.
1: M. Lowe.
0: ¿Ya sí, lo pusiste?
1: Actuando, lo voy a poner para ir despidiéndote porque ya llegó
0: perfecto.
1: La yo, gente. Llegaron dos, Santiago y Rafael Faltalali, eso.
0: Y así la escucho ahí la canción allí en mi taller trabajando.
1: Sí, la voy a poner un poquito. Esto es una actuación en vivo en la aldea de San Nicolás, mira, para saber cómo cantan.
0: Se ve que es un grupo, son por lo menos 7, 8, 6 o 7.
1: Yo creo que son voces, no veo instrumentos aquí.
0: Pues mira,
1: es como un coro.
0: Sí, vamos a ver.
1: Creo yo.
0: Pues nada,
1: Amalio,
0: a los oyentes ya están invitados y todos, si quieren, mañana por la noche, por ahí a mover el esqueleto.
1: Eso es.
0: Feliz día para todos.
1: Igualmente para ti, recuerdo.
0: Gracias, bueno. Gracias, chao.

Así suena ese grupo que va a estar mañana en Los Giles, Tamara Aceite, a partir de las 8:30 de la tarde en adelante. Bueno, a esa hora es el pregón. No sabemos la duración que va a tener el pregón a cargo de Antonio Morales, pero lo que sí sabemos es que seguidamente actúa este grupo. No llevan músicos, cantan.

0: Bueno, vamos a preparar el Facebook para que puedan ver a los tertulianos. Vamos a comenzar en unos minutos la tertulia de los miércoles. Es que se echa el tiempo encima.
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0: 12:39 minutos de la mañana en Canarias. Como cada miércoles, abrimos nuestra mesa de tertulia para analizar la actualidad, escuchar opiniones diferentes y, sobre todo, dar voz a nuestros oyentes. Ya saben que pueden participar a través del WhatsApp 619-51-5107 o llaman y pasan al directo una vez que desarrollemos los temas. El teléfono es el 64-60-88. Hoy nos acompañan Rafael González y Santiago Denis. La Liguede puede ser que se incorpore a lo largo del desarrollo de lo que es la tertulia, no lo sé. Y Alejandro Ojeda sí que ha dicho que tenía gestiones en la mañana y que se incorpora, si puede, durante la mañana. Rafael González, buenos días.
1: Muy buenos días a ti, Rosa, aquí al compañero y a los que vienen ahora y a toda la audiencia.
0: Santiago Denis, buenos días.
2: Buenos días a ti y a todos, a Rafael, a los que están y a los que no están y a los que estarán.
0: A ver si se incorporan para que sea más amena, claro, aún si cabe, lo que es la tertulia. Por cierto, Michael, que llamó, dijo que a lo mejor también se incorporaba. Michael, un oyente de la capital, Gran Canaria. Hoy vamos a hacer lo siguiente. Vamos a dividir la tertulia en tres bloques. Lo que habíamos acordado, vamos a comentárselo a los oyentes para situarlos. La visita del Papa a Canarias sigue siendo tema de conversación días después de su marcha. De hecho, gran parte de su presencia en nuestras islas estuvo centrada en la realidad migratoria que vive el archipiélago canario. De hecho, el Papa eligió lugares tan simbólicos como el puerto de Arguineguín, el llamado Muelle de la Vergüenza, ¿verdad? Y hizo una parada donde se colocó una cruz que ahora es motivo también de visita. El Papa eligió lugares también como Las Raíces en Tenerife, para reunirse allí con migrantes, con trabajadores humanitarios y con entidades sociales. Su mensaje estuvo enfocado especialmente en quienes llegan desde África, aunque sabemos que migrantes hay de todas las nacionalidades en nuestras islas, pero centró su discurso en lo que es la inmigración africana. Por tanto, primer bloque para el balance de la visita papal a Canarias. ¿Qué impresión ha dejado y si ha servido para poner el foco internacional sobre esta realidad nuestra? Segundo bloque, que va unido al primero, la inmigración en Canarias. Tras el mensaje del Papa, vamos a debatir sobre la situación actual, la capacidad, por cierto, de acogida que tiene actualmente Canarias, la integración, que la resaltó muchísimo el Papa en sus intervenciones, la solidaridad, la seguridad, las responsabilidades de las administraciones y los desafíos que afronta Canarias como frontera sur de Europa. Y en el tercer bloque, lo que siempre me piden ustedes, actualidad municipal. Vamos a repasar algunos asuntos de nuestros municipios. De hecho, Lali iba a hablar del inicio de las fiestas del Carmen en Langostura y en las Meleguinas. Bueno, vamos a comenzar ya sin más demora. ¿Qué impresión ha dejado para ustedes la visita del Papa en Canarias, en Gran Canaria?
1: Bueno, pues fue una visita agradable, interesante, única, porque es la primera vez que viene un Papa a las Islas Canarias. Y bueno, todo lo que diga una persona de esa índole, pues todo sea bienvenido para Canarias, ¿sabes? Y que bueno, habló bastante de los inmigrantes y de la situación que ellos vivían en sus países por culpa de sus gobernantes y por la miseria que pasan cada uno de ellos.
2: Perdón, que estoy un poquillo trabado con el tema de la gripe. Bueno, yo, la visita del Papa, pues mira, fue una cosa multitudinaria, tuvo una aceptación tremenda, tremenda. La gente respondió, vamos, a las mil maravillas. Gracias a Dios no hubo ningún accidente ni incidente. Todo salió, yo creo que dentro de lo previsto o de lo que se quería. Y como dice Rafael, una visita única. Yo creo que los nacidos no vamos a volverlo a ver a un papa aquí, ¿no? Excepto que a él le hayan gustado las papas arrugadas y el mojo picón, y le dé por volver otra vez. Yo la veo bien. Sobre su discurso, hombre, vamos a ver. Ha dejado huella en el tema precisamente de la inmigración, ¿no? Y permítame, o sea, que yo pienso así, pero a raíz de él venir aquí ha sido un poco efecto llamada para la inmigración, o yo no sé, o sea, yo sé que los inmigrantes son lo que son, lo hacen porque no les queda más remedio, porque quieren cambiar de vida, a ver que si hay algo mejor. Pero quien se ha aprovechado en estos días de eso es las mafias que hay de tráfico de gente, ¿no? Sigo pensando. Y lo sigo diciendo, y yo en lo que en mis manos esté, pues lo haría, ¿no? En ayudar a todo este tipo de gente que viene. Y acabar precisamente con los traficantes aprovechados, las mafias de esta situación. Porque yo estoy seguro de una cosa, si no hubiese mafia, la inmigración sería muchísimo menor. Y soy de los que sigo pensando, mira, si a mí mensualmente me descuentan de mi sueldo un dinero para ayudarles a ellos en su territorio, soy y me pongo el primero. Con esto hay que tener mucho cuidado, y hay medios para solucionarlo. Nosotros los ciudadanos también no lo tenemos en las manos nuestras. Eso quien los tiene son los dirigentes políticos. Que le puedo decir una cosa, que también los hay aprovechados de esta situación. Por allí volver. Entonces,
0: ¿por qué dices aprovechado de esta situación,
2: pues, Santiago? Bueno, lo digo no porque sean aprovechados directamente, aprovechados por el tema del dinero que da Europa, por el dinero que da Europa, y ellos, sin pensar bien las repercusiones que luego eso va a tener en nuestro país, pues como se acogen a ese dinero, lo que necesita es que haya gente, o sea, que haya inmigrantes aquí para ellos poder aprovecharse. Y sabe Dios después, porque yo estoy seguro de una cosa, si Europa les da 50 como, millones, donde menos invierten es en la inmigración.
0: Como luego vamos a hablar de la inmigración. Nos centramos más que nada en ya, un poco en para no perdernos, Papa, sí, en la visita del Papa. Sí. El desembolso ha sido finalmente de 26 millones de euros, sí que es verdad que en un primer momento se dijo 7 millones,
2: Eso fue una cifra simbólica
0: por lanzar, sí, ¿no? La primera previsión, pero claro, la visita de un jefe de Estado, la visita nada más y nada menos de una figura como la del Papa, conlleva pues todo lo que ustedes vieron en seguridad, sí, y por sí, ejemplo, por supuesto, ¿no? Aparte que viene muy bien acompañado.
2: Por supuesto.
0: Todo eso es dinero. Una visita que ha pasado no solo por Canarias, Gran Canaria, Tenerife, sino por Madrid y en primer lugar, y la ciudad de Barcelona. Bueno, 26 millones que han dicho, todavía no sabemos las cifras, pero que iba a doblar o triplicarse esta cifra, porque los hoteles, por ejemplo,
2: ya
0: estaban llenos.
2: Ya. Vino gente de todas, bueno, por lo menos de todas las islas, ¿no? Porque de todas las islas había aquí en Gran Canaria, de Lanzarote, de Fuerteventura,
0: de La Palma. Y de Península y de fuera, del extranjero, claro. Que querían estar
1: en varios países.
0: En todo lo que el Papa sacó adelante en nuestro país, en todas esas visitas, en todas las misas.
2: Y lo vi muy cercano, la verdad, lo vi muy cercano y ¿sabes? No dijo nada. Cosas del otro mundo, ¿no? Dijo lo que más o menos todos pensamos y vemos, ¿sabes? No se fue por las nubes, no. Él estuvo muy muy cercano a los problemas que se están viviendo hoy día, y eso, una persona muy agradable y muy cercano lo vi.
0: Yo lo tuve muy cerca, ya que hablas de cercano, yo lo tuve cerca porque fui al estadio y tuvimos la buena suerte ya de que la parroquia del apóstol San Mateo, que fue quien organizó todo esto, también con la colaboración del ayuntamiento de Vega San Mateo, que puso la guagua, pues en esas gestiones se consiguió que el grupo finalmente se sentara pues frente a lo que es el escenario.
2: Ya, se ve que estuviste muy cercano a él, porque el brillo que tienes en la frente hoy es precisamente la luz que él te dejó.
0: Bueno, aparte de este papa, yo me desmarco porque yo he seguido a todos los papas. Este porque ha venido aquí y estamos hablando de él precisamente por eso. Pero el resto de papas yo siempre los he seguido, a ver qué dicen, cuál mensaje quieren ellos resaltar y demás. Pero bueno, para no entrar demasiado en lo personal, a mí me llegó su mensaje, sí, pero es que no ha contado nada nuevo, que no hayan dicho los anteriores, salvando que ha sido bastante incisivo con el tema de la inmigración ilegal que nos está llegando desde África. Y mira, Rafael y Santiago, cierto es que él, cuando terminó su visita a África, primero estuvo en África, recuerden, sí, y luego se vino para España. Por cierto, a Francia va en septiembre, octubre, por ahí tenía yo la fecha anotada, pero bueno, a lo que vamos. Mira, y un saludo para ti, José Luis Hernández Denis, el colega Rafael. José Luis. Está escrito aquí, pero no sé quién es, a ver si
1: matiza algo más. Los Denis.
0: ¿Sí? Los
1: igualmente,
0: Denis.
1: Igualmente.
0: José Luis Hernández Denis, el colega Rafael, te conoce perfectamente, sí, porque sí, eso es lo que ha escrito. Bueno, lo que voy, que sí que dijo cuando salió de allá, que a Lali le pido que se espere ahora un poquito, que se espere para poder ordenar la mesa y reorganizar. Sí, espérate un momentito, Lali, para no perder el hilo. Sí que dijo allá y resaltó que África es un país rico, eso no se le esconde a nadie, que Europa y otros países del mundo tienen relaciones comerciales con África, y que todo ese dinero que llega, porque sale minerales, salen diamantes, sale oro de África, todo eso debería de revertir en los africanos. Allí hay mucha corrupción, eso no se le esconde a nadie. Hay dictadores. Y hizo ese llamado a que allí, en África, las cosas funcionaran de otra forma. Y luego, en relación al primer mundo, que somos nosotros, también dijo que deberíamos de, y lo estamos haciendo, ayudar a los africanos. Pero hizo un inciso que ya yo lo he comentado en radio. Dijo, ¿por qué no ayudan en origen para que no tengan que salir de esta manera de África? Es decir, jugándose la vida en un cayuco y además cayendo en esas redes que antes también ustedes han nombrado, y yo de continuo estoy resaltando aquí, que son las mafias, porque hay mafias en África.
1: Bueno, hablando de la inmigración y de lo mal que lo pasan, es verdad que África es rica, todo el continente, porque tiene material como para abastecer el mundo, en diamantes, en agricultura. Lo que pasa es que los gobernantes, la mayoría de los africanos, son mafias. Ellos mismos son mafias, o sea, los gobernantes. ¿Por qué? Porque son dictadores, porque son unos aprovechados, porque tienen al pueblo avasallado y muerto de hambre.
0: No todos, ¿eh? Ojo, la no mayoría. Se puede meter a todo el mundo en el mismo
1: pero
0: saco,
1: la mayoría,
0: pero sí hay
1: la mayoría,
0: dictadores
1: porque sabes
0: y corruptos
1: que
0: en
1: el
0: África.
1: El primer mundo, sí deberían de ayudar a eliminar esos golfos, ¿sabes? A eliminar todos esos gobernantes que se están llenando los bolsillos de ellos y de la familia.
0: Sí, el Papa hizo...
1: Entonces...
0: ¿Qué está pasando? Por eso decía Lali que esperes un momentito, porque hay que regular el sonido y para no perder el hilo. Sigue, Ale.
1: Entonces, para evitar de que la gente salga de su país por las necesidades que pasan, hambre, poco trabajo, y cuando son trabajadores los explotan, son los mismos gobernantes de cada país. Y no es poca gente, o sea, no son pocos gobernantes, no son pocos presidentes corruptos y metidos en la mafia de la exportación de gente, del negocio que tienen todos los mafiosos, ¿no? Entonces, el primer mundo tiene una mano ahí que pueden ayudarle a eliminar a esos golpes.
0: Pero claro, hay relaciones comerciales.
1: Claro, pero
0: no. Ese es el problema. Entonces, ese es el kit de la cuestión.
1: Entonces no están mirando por el pueblo, están mirando por el comercio, por el dinero, por los fondos que le puedan atraer mucho dinero a cada país, ¿no? Pero los del primer mundo deberían de ayudar a eliminar esos golpes.
0: La cuestión es, ¿de qué manera? ¿De qué manera?
1: Hay bastantes maneras.
0: ¿Cuál? Sin pasar por una guerra, ¿eh?
1: ¿Sí? No, precisamente. Bien. No precisamente.
0: ¿De qué manera, Rafael?
1: Interviniéndolo. Deteniéndolo. Sin matar, sin guerra, sino deteniéndolo. Como hicieron con Maduro, por ejemplo.
0: Pero claro, luego aparece, es que conforme tú hablas, aquello de el derecho internacional.
1: Sí, y el pueblo que no lo perjudique, ¿no? O sea, que a la gente esa mafiosa,
0: ya,
1: ¿no?
0: Pero bueno, ya te digo, cuando lo de Maduro, y todavía se sigue hablando de eso.
1: Sí, pero estuvo bien hecho.
0: Yo también pienso que estuvo bien hecho. Lali, tú querías comentar algo. Buenos días y bienvenida.
3: Buenos días. A todos los compañeros, los oyentes y a ti, Rosy. Yo estaba oyendo desde fuera cuando acabo de llegar, y una idea que yo... se podría erradicar un poquito, porque siempre va a haber inmigración, no sé cómo al final el término. Pero en esos países, a los mandatarios que están, que hay mucha corrupción, como dice Rafael, hay mucha mafia, no darle el dinero a los mandatarios de esos países, sino que hagan asociaciones que vayan de todo el dinero que se va de Europa, y que se tramite ese dinero, porque no solamente que llega a las ciudades, hay muchos poblados en África que están viviendo como se vivía antes, la vaquita, la cabrita, y yo el otro día vi un programa del doctor Cabañas, creo que se llama, que es un doctor, una eminencia, de cirugía estética, creo que es, y traumatología, y decidió hacer ayuda humanitaria en África, y va a distintos poblados, Y opera gente que nunca van a tener la posibilidad de esa operación. Y entonces, a ver, unos estamentos de Europa que estén ahí, pero que no le den ese dinero a los que dirigen,
0: no
3: sino
0: sé,
3: que los administren,
0: claro,
3: que
0: pero
3: lo
0: no
3: lleven
0: sé.
3: A los poblados, que lo lleven a la gente que más los necesita.
0: Lali, una cosa es lo que tú estás diciendo, ayuda humanitaria, también está Médicos Sin Fronteras,
3: sí,
0: que se acercan a África, sí, y ayudan a la población. Pero es que estamos hablando de otra cosa. Esto
3: no,
0: es economía pura y dura.
3: De que se haga un no sé cómo llamarle, porque a lo mejor no tengo la palabra, como hay aquí unos dirigentes allí, pero de Europa, y que administren ese dinero,
0: pero,
3: sin corrupción.
0: Pero ¿cómo vas a quitar los dirigentes de un país, poner gente de Europa allí?
3: A ver, no me sé explicar. Que el dinero no pase por las manos de los que están en África.
0: ¿Pero tú crees que ellos van a permitir esto?
1: No.
0: Los dirigentes, o sea, en fin, para no perder el hilo, estábamos hablando, y en primer lugar, de la visita del Papa. Estamos en los días después de, han vuelto a salir cayucos de África con destino a Canarias, han llegado de momento dos, y bien sabemos que la ruta va a continuar, lo sabemos.
3: Sí, no, yo qué pena que no vino uno de esos cayucos en ese momento que estaba, no se podía haber permitido,
0: Lali,
3: pero para que viese...
0: Por motivos de seguridad,
3: sí,
0: sabíamos que durante la visita del Papa no iba a entrar ninguno.
3: Yo no tengo, y creo que la solución, pero desde los países donde sale esa gente tenía que haber medidas para que no tuvieran que muchos perder la vida en el camino y que tuviesen una solución en su país. En su país, porque todos los inmigrantes que vemos añoran estar en su tierra, tanto sudamericanos como africanos.
0: Luego vamos a hablar de la inmigración. Yo quería centrar esta primera parte en la visita del Papa. Si ese mensaje ha llegado a toda la población, porque si se ponen ustedes a ver las redes sociales, los canarios han sido muy críticos para con esta visita. Ustedes no tienen Facebook.
3: Sí, tengo, sí, pero no he visto.
0: Santiago no, por eso me mira con sorpresa.
3: Más bien he visto alabanza, y me refiero, no he visto crítica. Bueno, lo que yo he visto no he visto crítica.
0: Yo sí.
1: Sí, bastante.
0: Muchísimas.
3: Lo que sí he visto crítica es la actuación del Papa en el Congreso, cuando fue, que dicen que no tenía que haber ido al Congreso, que no tenía que haber tenido, que son estamentos diferentes, que él tenía que estar
0: en su rol.
3: Eso sí he visto críticas, pero lo demás no, al contrario.
0: Bueno, no estuvo mal ese llamado a no robar, en alusión a la corrupción.
3: Sí. Eso lo tienen que tener claro los políticos.
0: Y también
3: y engañarnos.
0: Que la inmigración no es un problema de España, sino de Europa. Que tiene que haber, bueno, luego hablamos de migración y nos centramos, pero que tiene que haber cooperación, no solo con dinero, por parte de Europa, sino que estén por la labor de acogerles también. Por ahí se movió el Papa, yo entiendo, él no quería hacer política, pero es que en esta vida todo es política. Él no quería.
3: Sí. No, ya a mí me pareció bien la actuación de él, pero que lo han criticado por esa actuación, sí. Es lo que yo he visto.
0: Pues yo he visto en redes sociales a muchos canarios enfadados porque no se le dio la voz precisamente a ningún canario de a pie, sino todo fue centrado preferentemente y en todo momento en los...
3: La inmigración.
0: Emigrantes africanos. Mira, Lali, el matiz está en... Inmigrante es cuando entra. Uh-huh. Inmigrante. En inmigrante. Este caso, ilegal, porque entran sin papeles, sin documentación, desde el continente africano. Y luego está el emigrante, sale de Sudamérica, pero este tiene otro
3: rol,
0: otra también, forma de entrar. Hay un tratado con Sudamérica.
3: Sí, vienen con sus visados y con,
0: sí, y un tiempo para estar
1: es
0: aquí.
1: Es que por ejemplo, de no solamente la migración es Canarias, Europa, África, también es de Sudamérica a Norteamérica.
0: Pero estamos hablando de
1: migración, pero que son emigrantes también.
0: Si tú te refieres norteamericanos aquí.
1: No.
0: Sí.
1: No, yo me estoy refiriendo que también hay inmigrantes de Sudamérica, América del Norte.
0: Ah, claro.
1: ¿Entiendes? O sea, no solamente en Europa,
0: pues,
1: África.
0: Pues y no hay problemas en Estados Unidos, que está...
1: Con la frontera.
0: Sí.
2: Con Cuba y Venezuela.
0: Sí,
2: o sea, con Cuba y Venezuela que
1: y Colombia.
0: Con todo el que esté de manera ilegal allí.
3: El que hace frontera con esos países tiene inmigración.
0: Claro.
3: Sí. Es que es así, sí. Pues si tu país no te va bien, te vas al de al lado.
0: Perdón, no sé lo que dice Rafael.
1: Que hay un hombre esperando ahí fuera.
0: No, ya entró, ¿no?
1: No.
0: Michael entró, se fue. Ahora hacemos un receso y saludamos a Michael. Vale. Vamos a ir cerrando ya este bloque. La idea era, pues eso, una apuesta en común de cómo la gente ve la visita del Papa. Ya vamos, Michael, tal hombre apurado. Por respeto a los oyentes que siguen la tertulia, les pido que cuando llegan tarde, pues esperen, para no perder la conversación.
1: Perfecto.
0: ¿De acuerdo? Bueno, como ya hemos terminado, entiendo, el tema de la visita papal.
1: Papal, ahora la inmigración.
0: Hacemos un alto en el camino.
1: Y después la municipalidad.
0: Exacto, ahí estamos.
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0: Volvemos al directo, 1:07 del mediodía en Canarias. Vamos a saludar a Michael, que es quien llevaba un ratito a la espera. Michael, bienvenido a la radio. ¿Qué tal? ¿Cómo estás? ¿No escuchas? Porque hay que subir el volumen allí en mesa.
1: A ver cuál es el...
0: Ahora sí, Michael, buenos días.
2: Buenas tardes a todos.
0: Buenas tardes. ¿Qué tal?
2: Cuéntame. Acabo de llegar ahora porque vengo de San Mateo, porque quería también participar de la convivencia que había con los niños, enseñándoles la parte antigua del casco de San Mateo. Y bueno, vamos a seguir nosotros con lo nuestro.
0: No, pero bien.
2: Y dejamos pendiente.
0: Bien, gracias por el apunte, porque Paco Santana pasaba el directo durante la mañana. Es una de las personas que se ha implicado en esa actividad que saca adelante José Denis, concejalía de mayores.
2: Mayores.
0: Refiero, sí. De Vega de San Mateo. Bueno, José pasaba el directo tan contento, el concejal.
2: Sí, estuve hablando
0: diciendo,
2: con él.
0: Estuviste hablando. Diciendo que el objetivo es eso, que no se pierda, ¿no? Todas esas enseñanzas por parte de los mayores sobre cómo era la Vega de San Mateo, casco, y en este caso, antes. Bien, ¿no? Muchos niños, sí, muchos padres,
2: sí,
0: abuelos.
2: Sí, había muchos niños, también habían padres. Y estaba en el último punto, que era donde estaba el colegio antiguo, y por lo visto había una anécdota de que
0: eso, ¿no?
2: Los niños arriba y las niñas abajo, entonces
0: en época de Francia.

0: Llevaban papelito.
1: Era así.
0: La niña, para Maribel, para Rosy, para...
2: Qué gracioso.
0: Y Rosy lo cogía y lo leía y así.
2: Eso no lo sabía.
1: ¿Tú no te acuerdas?
2: Sí.
1: En época de Franco, aquí en el colegio público, Juan del Río Ayala.
2: Aquí, yo estuve en Santa Brígida.
1: Yo
2: pero
1: también.
2: No, pero no recuerdo eso así.
1: Sí. Los niños con los niños y las niñas con las niñas.
3: Eso era a nivel nacional. Sí. Eso era a nivel nacional.
2: Bueno, yo empecé ya en quinto y ya eran las clases mixtas. Cuando empezó el colegio, cuando se inauguró el colegio, yo fui una de las primeras alumnas con mi grupo. Y no, teníamos
1: es que yo estuve. ¿Dónde estabas tú? ¿En una unitaria?
2: Estaba en las Meleguinas, la unitaria, claro. Y en cuarto, en quinto subimos a Santa Brígida,
1: claro,
2: que se hizo el colegio.
1: Pero yo estaba desde el principio y en tu clase no hacían esto de los niños.
2: No, había niños y niñas.
1: Pero eran poquitos, una unitaria, ¿no? ¿Cuántos niños había allí, niñas?
2: Pues que habría 10, 11 niños.
1: Claro,
2: 12.
1: No te vas a poner a separar. Pero aquí, en el colegio del casco de Santa Brígida, había un mogollón de niños y niñas aquellos tiempos, Santiago.
3: Claro.
1: Pues allí sí que había niños y niñas.
3: Yo te digo...
2: cuando crecía la natalidad.
3: Donde primero sí. fui al Madroñal. En Madroñal había colegio de niñas y colegio de niños. ¿Sabes? Sí. Un grupo grande, pero cada uno en su aula.
1: Exacto, en su clase.
3: Ya una vez, cuando se inauguró el colegio del Gamonal, que pasé a el Gamonal, allí estuve los dos últimos años, ya estábamos todos mezclados. Entonces la atención a lo que era a la lectura y a la escritura era menos.
2: Más atención a las niñas, ¿no?
1: Claro, es lo malo que veo yo de la educación
2: de
1: esa,
2: antes.
1: De antes.
3: Sí.
1: Porque, claro, cuando estás acostumbrada a estar con niños, pues no te llaman tanto la atención, ¿no?
2: Claro.
1: Te centras en lo que hay que centrarse, que es estudiar. Pues yo recuerdo eso, incluso en el patio... nos ponían en fila y teníamos que... había una oración o una frase.
2: Sí, lo de la Virgen, que se celebraba mucho el mes de mayo, se rezaba mucho por la Virgen.
1: No,
2: en
1: era otra cosa. Pues
2: en
1: no sería eso del sol, ¿cómo se llama?
2: ¿Cara al sol?
3: Bueno, vamos
1: ¿no sería
3: ver.
1: Eso
2: algo
1: en
2: de
1: época de Franco?
2: Eso era una canción
3: yo recuerdo,
2: de Franco Franquista.
1: Aquí en el colegio, digo.
3: Yo soy mayor que ustedes.
1: Es que estoy hablando, Lali, de la época de Franco.
3: Sí,
2: la canción franquista, cara al sol.
1: Por eso, yo recuerdo de en el colegio, perdón, para aclararlo, el cara al sol, luego en el momento del desayuno, enseguida te doy paso, Rafael, nos daban un vaso de leche con un bocadillo, todos los días, y una vez que Franco fallece, que cambia todo, que entramos en democracia, yo no vi más el vaso de leche ni el bocadillo. Rafael.
3: Yo como soy mayor que ustedes todos, resumido, dicen que no lo aparento, pero sí. Yo recuerdo de lo del, incluso hasta la mantequilla, o sea, nos daban una lata grande de 5 kilos y repartían la mantequilla entre los niños, ¿no? Yo no lo llaman falta porque estaba acostumbrado a eso, o sea, los niños a una parte y las niñas a otra, ¿no? Lo que sí recuerdo es que en el colegio viejo donde estuvo Maite hoy, yo saltaba por las ventanas para estar con las niñas, porque yo...
2: Y mi... Te gustaban mucho las niñas.
3: No, ¿verdad? Sí, no, pero fíjate, que mi padre decía...
1: Como Javier, que me vino a la cabeza.
3: Claro, porque fíjate, mi padre decía, dice a mi madre en paz descanse, que era una santa... decía, tú estás echando a perder a este niño, porque a mí me gustaba más estar con las niñas que con los niños. Pero mi padre lo tenía por otro sentido, ¿sabes?
2: Claro,
1: sí.
3: Este niño me va a salir raro, ¿sabes? No, pues no era eso, gracias a Dios.
2: Hombre, que las mujeres son más.
3: Que no pasa nada, ¿me entiendes? No
1: eso
3: pasa
1: iba
3: nada.
1: A decir yo.
3: No pasa nada, pero que no. O sea, cuando ya tenía 5 hijos, decía, coño, Rafaelillo, para, mi niño, para. Para, o sea que.
1: Oye, ¿y qué edad tenía cuando. Ya no los mezclaron niños con niñas, por decirlo con una forma.
3: Ya yo no estaba estaba en el seminario en esa época.
1: Pero ya normal que mires para las mujeres con esa edad. Vamos,
2: claro.
1: Digo yo. No,
2: claro.
1: Yo tenía 8 años.
3: Sí.
2: Pues cuando... yo siempre estuve en la unitaria con niños y niñas, y cuando pasé aquí niños y niñas, entonces
1: claro,
2: para
1: no
2: mí...
1: no viviste lo que yo no, te estoy no, diciendo.
2: No.
0: Pues yo te puedo decir una anécdota. Cuando estaba en Tamaraceite había dos colegios nacionales.
1: Sí.
0: Entonces yo iba de un colegio al otro. Entonces estaba en uno que se llamaba Don Manuel, el profesor, y allí se repartía leche en polvo. Nosotros
3: sí.
0: Llevábamos la taza. Entonces, leche en polvo, queso también. Sí,
3: queso.
0: Y que era en la época de Franco.
1: Sí, sí, el desayuno.
0: Todos los niños lo estaban alimentados, sí. Por lo menos el desayuno. Y luego pasaba al otro. Ahora, la disciplina era esencial ahí, porque ya la varita no te escapaba. O te portabas bien o había la varita.
1: Sí, sí, sí.
3: Y no, no precisamente en la mano, sino con los dedos. Sí.
0: Y entonces, pues, esa es una anécdota. Y entonces, cuando pasemos al instituto, porque ya yo fui al instituto también, ¿sabes? No me gustaba estudiar, pero fui al instituto. Entonces, pues, estaba el Pérez Galdós, estaba, bueno, antiguo, y después el nuevo. Estuve en los dos. Y habían las niñas en un lado, los niños en otro, pero la parte de atrás,
2: el patio,
0: que donde hacíamos atletismo, o sea, la correr y tal, pues ya
2: se mezclaba.
0: Ya se mezclaba.
1: Claro, igual que aquí.
3: Ahí estaba yo.
0: Siempre había
3: ahí estaba
0: algún
3: yo
0: contacto, ya. Alguna carta, alguna cosa.
1: Sí, sí.
0: Y eso es un recuerdo muy memorable porque es la niñez, la juventud, y después de allí, pues, murió mi padre y ya tuve que marcharme del instituto. En el cuarto ya me tuve que marchar.
1: A trabajar.
0: Incluso uno de los que estaba en mi clase, lo llamaron un día y nosotros decíamos, qué raro que lo llame. Entonces, cuando vuelve, ¿tú sabes lo que pasó? No te lo imaginas.
1: Cuéntame.
0: Quería ser cura. Para
1: qué
0: seminario.
1: ¿Y qué problema qué hay?
0: Para seminario.
2: Estudio allí en el seminario.
0: Sí. Y ahora que continúa otro, porque hay muchas cosas que contar de eso. Sí.
2: Bueno, yo lo que no vivía en esa época era, y a mí se me daba fatal las matemáticas, las divisiones, y tenía un abajo en la unitaria, tenía un profesor y una profesora que daba. A la profesora era un encanto, la íbamos a buscar hasta en la parada de la guagua con un ramo, con las rosas estas silvestres que ves por la carretera, cogíamos rosas y ella venía en la guagua porque no tenía coche, y la recogíamos en la parada de la guagua con su ramo de flores. Y había una imagen de la Virgen en la clase, y esas flores ella se las ponía a la Virgen allí. Pero tenía un profesor de matemáticas que, como no se me daban las divisiones, frente a la pared de rodillas y te daban las manos. ¿Sabes? Te daba con la regla en las manos porque tú no eras aplicada y no se te daba la...
3: ¿Y no te ponían libros así?
2: Libros no, pero me daba con la regla, que yo creo que es un atrocinativo de la regla.
1: Yo con tal de que no me pasara eso...
2: Pero no lo veía bien.
1: Estudiaba como una loca.
2: Yo no lo veía. Sí. Pero hay asignaturas que se
1: para que no me pegaran, Santiago.
3: Ya, es normal.
2: Pero el castigo, eso no estaba bien. Porque eso que la letra con sangre entra...
1: No.
2: Y penas tampoco. No. Ya hoy, pues, no se pueden quejar la educación que hay hoy, porque vamos. Pero,
1: a ver, ahora, ahora le han quitado, esto lo añado yo, a mi juicio le han quitado autoridad demasiada
2: a los profesores.
1: Es que ni tanto ni tampoco.
2: Y los padres también tienen mucha culpa de eso, porque la autoridad cuando un niño está en el instituto, en el colegio, es del profesor, a excepción de que hayan casos graves. Y tú no puedes siempre posicionarte del lado de tu hijo, porque tu hijo también hará cosas mal, como lo has
1: Mira,
2: hecho tú.
1: Mira, Lali, aparte de eso, que se porte mal, que para eso está la dirección y te llaman a capítulo y vas por allí. Aparte de eso, si tu hijo lleva malas notas, no es que el profesor le suspenda, pues porque sí.
2: Claro.
1: ¿Por qué no haces autocrítica? Te sientas a hablar con tu hijo, que es lo que hay que hacer.
2: A ver qué está pasando. Claro.
1: Interesarte. Oye, ¿por qué vas mal en matemáticas? Por ejemplo, vamos a suponer, ¿qué necesitas? ¿Clases de apoyo? Uh-huh. ¿No entiendes al profesor? También añado y termino. Hay reuniones entre profesores y padres para que estén al corriente de cómo va el hijo avanzando o no avanzando durante el curso. Pero hay muchos padres que no van.
2: Que no.
1: Y luego,
2: no va.
1: Cuando llegan las notas, pues llega el disgusto y se enfrentan al profesor. Rafael levantó la mano, Santiago no habla, quiero escuchar la opinión de él.
3: De Santiago.
1: Venga, Santiago.
4: No sé, estoy escuchando.
1: Tú también fuiste a clase.
3: Y era bueno.
4: Sinceramente, era buen estudiante, le digo una Santiago. Cosa.
2: ¿Nunca te pegaron?
4: Yo no, yo tuve la suerte, y sí les voy a contar una anécdota. Una vez los cogió el profesor en el Madroñal que teníamos, que se llamaba Don Ángel Formoso Siaba. Ese tenía un callo palo. Buah. Así de largo, y todo esto de gordo, y joder, era gallego pero muy atravesado. Y entonces él salió un momento, hubo un escándalo ahí de nosotros como niños en el colegio, nos puso a todos en fila y a todo el mundo le iba recetando dos palos en la mano. Yeah. Yo estaba en la fila y ¿sabes lo que se me ocurrió? Hice y me salió la jugada de maravilla.
1: Al micrófono, Santiago.
4: Me salió la jugada de maravilla. Me puse las manos en la cara como y me puse como que estaba llorando, me senté en el pupitre otra vez llorando y de aquella escapé. Pero de aquella escapé. Algún tironcillo de orejas, pues sí tuve. Pero mira, después uno empieza a pensar, lo piensas ahora con frialdad, y tú dices, bien dado el tirón de orejas, porque no estabas haciendo lo que te correspondía. Claro. Yo sé que somos niños, cuando eres niño, pues mira, tienes la cabeza llena de pajaritos, y eso, y lo menos que atiendes es a escribir y toda esa historia, ¿no?
1: Tengo una curiosidad, cuando el profesor los pilló, que estaban todos revolucionados, nos dijo aquello de, o me dicen quién anda revolviendo.
4: Ah, eso era eso.
1: O los castigo a todos.
4: Eso era lo lógico. Sí,
1: sí. Y no delataron, no delataron.
4: Nadie delató a nadie.
2: Nadie chivado. Mira,
0: te puede dar,
1: compañerismo.
0: Sí. Mira, te puedo dar otra anécdota. Que estamos en la clase de literatura y el gracioso de la clase, el profesor estaba anotando la pizarra y coge el bolígrafo este, le pone la bolita y le tira al profesor. ¿Y lo que pasa? ¿Quién fue?
4: Nadie.
2: Nadie fue.
0: No había nadie.
1: No se delataban.
0: Le voy a poner cero a todos. Y le pusieron cero a todo.
4: No pasa nada.
1: Compañerismo.
4: Eso es compañerismo.
0: Sí, eso sí. Era ya...
1: Eso es lo que me gustaba de...
0: Eso es compañerismo. Todo, era una unión ahí.
1: Sí, sí, sí.
0: Y después, cuando, por ejemplo, en otra asignatura, que era historia, yo me ponía... Porque en el pupitre no te podías cambiar, ¿sabes? Yo ponía la punta atrás... Y procuraba que no me viera el profesor. El profesor me decía, señor Santana, la lección de ayer, ¿me la puede...? No, es que no, me quedé dormido y no estudié. ¿No? ¿Cero?
1: Un cero.
2: Claro, era normal.
1: Claro.
0: Pero a ver, es que me escondía y lo que hacía era cogerme a mí.
2: Claro, porque ya sabría ya. Claro,
0: pero yo, el día que me la estudiaba,
4: no
0: me
1: llamaba.
0: Mira. Con la cabeza así para arriba.
1: Y no levantabas la mano, profesor.
0: No. Y no me llamaba. No me decía nada.
2: Cuando te la sabía, no te llamaba.
1: Oye, qué bonito.
0: Que se la sabía.
1: Vamos cerrando, sí, adelante.
3: Bueno, vamos a ver. No sé si recuerdan ustedes, ella no, porque es más joven. Sí. Cuando nosotros teníamos problemas, o algún niño tenía problemas, que no estudiaba, que no llevaba el camino que tenía que llevar, ¿sabe lo que hacía el profesor? Ir a la casa del niño y hablaba con los padres.
1: Claro.
3: Eso ya no se ve.
0: O llamaba al padre.
1: No, porque ahora...
3: O llamaba, pero normalmente llamaba el bueno iba, sí, a la casa, le, sí, sentaba con ellos allí, con el niño.
1: Pero
3: le decía,
1: ahora...
3: esto está pasando, esto y esto. ¿Qué problemas tienes tú aquí en tu casa con este niño? Para subsanar el problema.
2: No era la mayoría.
1: Ahora es que los padres...
0: El padre era,
3: no, en aquella época sí. En aquella época mía sí.
0: Hoy día también el responsable son los padres. Pues si no,
3: claro,
0: no,
3: claro,
0: no se educan los padres. ¿Pero dentro de la casa... el profesor no tiene, claro, cabida ahí.
2: ¿Cuántos casos no ha habido de padres que han ido a agredir al profesor al instituto?
1: Sí, claro,
2: ya en la época de
1: adolescencia, y al colegio,
2: que es más, sí, complicada, porque nuestra adolescencia era más sana. No había tanta información, no había tantas redes sociales, no había tanta...
1: Los, no había chicos, respeto, Lali.
2: No, y los chicos de hoy están muy informados, tienen tanta información que se pierden, que a veces se pierden por el camino. Entonces, ¿qué? Los padres, en lugar de confrontar que la opinión de mi hijo lo que la del profesor, no, van a atacar al profesor.
1: Sí, sí, sí, sí.
2: Y entonces, oye, de ahí no, ahí eso no es manera. Tienes que
3: eso
2: respetar.
3: Eso no pasaba en la época
2: tienes
3: mía.
2: Tienes que respetar.
3: Porque mira, Por ejemplo, a mí, don Manuel y doña María, que eran grandes profesores, pero pues yo no lo quería, porque es verdad, o sea...
2: No lo quería.
3: No. Y ellos me llamaban la atención o me castigaban, y si llegaba a oído de mi padre, el que me pegaba era mi padre, a mí también
0: claro.
3: Otra vez.
0: Sí, claro.
3: Mi padre me pegaba a mí. No iba a hablar con el profesor para pegar al profesor.
1: Y no hablaba contigo, a ver qué había pasado.
3: Claro.
0: En la casa y en el colegio.
3: Ah, que el profesor te pegó, más me pegaba a mí después.
1: Madre mía.
3: Claro, era lo que había.
1: Ya.
2: Vamos a cerrar o te lo puedo contar.
1: Cerramos con tu comentario,
2: vale, venga. Yo viví un acontecimiento muy, muy duro en la unitaria abajo, en las Meleguinas. Falleció una compañera arrollada por un coche. Antes de empezar la clase estábamos jugando al jueguito de las prenditas y cruzábamos la carretera.
1: Uf.
2: Maribel, siempre me acordaré de ella, Maribel. Mi Maribel. Y yo estaba en cuarto. Y pasó un coche, un furgón, y la atropelló. La atropelló. Ella llegó viva aquí al centro de salud.
1: ¿Qué edad tenía?
2: Pues te estoy hablando de 10 años. Y me acuerdo que un dilema ahí. Me fui a mi casa caminando, porque donde estaba la clase, ella... Y mi padre, que estaba haciendo la siesta, pero Lali, tú no estás en clase, ¿qué haces? No podía hablar. Una vecina que llevaba a sus hijas también, no podía, me quedé 2 días sin poder hablar.
1: Normal.
2: De lo que vi.
1: Claro.
2: De lo que vi, que la aplastó, y siempre, y cuando llegamos a clase y subieron, me acuerdo que la editorial era Pinocho, los libros eran de la editorial Pinocho, y estaba el muñeco, y aparecieron los libros de ella en un cuartito que había al lado de la clase, y todos manchados de sangre y tal. Y eso... se me quedó, siempre claro. Se me ha quedado grabado. Siempre.
1: Terrible. Sí. Porque no había patio para jugar.
2: No, jugábamos a la carretera, luego subíamos, era...
1: ¿Pero tenían patio o no tenían un patio para jugar?
2: Tuvimos una unitaria cerca del colegio actual, una casa. Y luego nos pasaron, donde está el supermercado de las Meleguinas que estaba, la casa que está enfrente alta de 2 plantas,
0: sí, ahí, era
2: ahí pasaron, entonces jugábamos ahí en el tiempo.
1: Y nadie, me refiero de los responsables.
2: No, de adulto no había nadie hasta que empezábamos la clase.
1: Quiero decir, nadie tuvo esa capacidad de adelantarse y decir, bueno, esto es un peligro, que por aquí pasan coches.
2: No, salieron
1: nadie lo vio
2: vecinos,
1: venir.
2: Cuando pasó, los vecinos la trajeron aquí en uno de los coches. El chofer, ese hombre, terminó muy mal porque se quedó muy loco.
1: Claro.
2: Aparte, los furgones antes eran muy bajos. Era el furgón este. Y entonces, cuando la atropelló, la raspó toda.
1: Bueno,
2: no puedo contar más detalles.
1: Terrible.
2: Pero eso me marcó muchísimo.
1: Sí.
2: Yo estuve casi un mes sin ir al colegio nuevo.
1: Y los demás niños y niñas, claro. Todo el mundo, los padres.
2: Yo estuve casi un mes que no iba al colegio.
1: Destrozado, Dios mío. Una y 27, en otro momento volvemos a retomar este tipo de temas. Vamos a centrarnos en lo que habíamos preparado para este día. El Papa, porque vamos a hablar de emigración, inmigración, legal, ilegal, habló de dignidad humana, de la necesidad de combatir las mafias que trafican con personas, de la responsabilidad compartida de los países de origen, tránsito y destino, y de la obligación de no mirar hacia otro lado ante el sufrimiento humano. También pidió que Europa no se acostumbre a las muertes en el Atlántico y recordó que detrás de cada cayuco hay personas, familias y proyectos de vida. Vamos con la inmigración que llega a Canarias. Tras el mensaje del Papa, quiero conocer cómo ustedes ven la situación actual en nuestras islas, la capacidad de acogida, la integración por parte de quienes llegan de fuera, la solidaridad, la seguridad, las responsabilidades de las administraciones en todo esto y los desafíos, en definitiva, que afrontamos como canarios.
3: Vamos a ver, en cuanto a la migración que viene de África, porque aquí suele venir poco de Europa, ¿no? Ya lo dije antes que la corrupción de los gobernantes de los países africanos son los que tienen la mayor culpa de que la gente emigre, ¿no? Pero también es verdad que ellos lo pasan mal por culpa de dichos gobernantes. La vida no es fácil para ellos, pero tampoco pienso, y debería de ser así, la inmigración en Canarias está perjudicando las islas. Total. ¿Por qué? Porque esto va a ser un almacén de inmigrantes cubriendo la península por el gobierno que tenemos actualmente, ¿no? No por el gobierno de Canarias, que incluso nos está defendiendo bastante bien en cuanto a la emigración. Pero sí es verdad que el gobierno de España está ignorando las Islas Canarias y aculpándolas.
1: Michael, que levantaste la mano hace un ratito, sí. Adelante.
0: Bueno, yo ahora mismo me parece que el punto donde vienen los cayucos, me parece, lo he oído, no sé si es cierto, es el hierro.
1: ¿Te refieres a la isla donde más cayucos han llegado?
0: Sí, y entonces yo también estoy de acuerdo con el compañero que la culpa lo tiene el gobierno que tenemos, porque está recibiendo el dinero de Europa, Europa le está haciendo un chantaje a España. ¿Por qué? Porque recibe el dinero y recibe también a los inmigrantes legales, ilegales, latinos y sudamericanos. Entonces, ¿qué es lo que pasa? El gobierno es el que tiene que decir, no, nosotros tenemos un cupo de llegada, los atendemos, y cada país europeo tiene que recibir una cantidad de inmigrantes. Y eso es lo que yo me baso. Porque no solamente es dinero, y después resulta que el dinero que viene de Europa llega aquí para una... es como si fuera una emergencia, los inmigrantes. Y resulta que lo utiliza, esas partidas de dinero la utilizan para otros fines, que ya me he oído algo, y el dinero no se utiliza
1: para... ¿Qué has oído?
0: Por ejemplo, partida, vamos a poner, por ejemplo, para hacer carretera, por ejemplo, y la mitad se va para los inmigrantes y la mitad, claro.
1: Pero es que eso...
0: No hay dinero. No,
1: ¿eso quién lo afirma?
2: No creo que sea así.
1: Yo tampoco creo que sea así.
0: Bueno, yo te voy a decir un caso nada más.
1: Exactamente.
0: En la época donde estuve yo en el ayuntamiento, vino una partida de Europa. ¿Eh?
1: Pero yo estoy hablando de emigración.
0: Sí,
1: no estoy
0: hablando de fondos europeos que se pueden... Estoy hablando del dinero que viene de Europa. ¿Eh? El dinero que vino de Europa era para formación de trabajadores. Y no, lo utilizaron para otras cosas, otros fines. Ahora, lo de los inmigrantes es...
1: Esto va por otro camino, ¿eh? Por eso no mezclemos.
0: Pero estoy poniendo una...
1: Que liamos a la gente.
0: Una cosa mínima, ¿sabes? Una cosa mínima. Porque estamos hablando de miles de millones que vienen de Europa.
1: Lali, y luego Santiago.
2: Sí, yo quería opinar, que tampoco tengo información suficiente. Pero sí, yo pienso que aparte de estar aquí los inmigrantes, cuando estén en un tiempo, derivarlos a la península, a distintas provincias. Y hay comunidades autónomas que sus alcaldes, sus gobernantes no quieren inmigrantes. ¿Por qué no quieren inmigrantes y todos tienen que estar aquí? Somos una isla. Estaba oyendo en radio esta semana que estamos superpoblados. Esta isla está superpoblada ya. Tenemos demasiada población, ya no por ellos, por todos los que vienen, aparte de ellos, de que somos más, aquí viene mucha gente a trabajar, aparte de inmigrantes, extranjeros y demás. Pero ¿por qué no cada uno con su responsabilidad? Y como dice Michael, también a Europa, no solo a España. Porque entren por aquí no quiere decir que se queden todos aquí. Yo voy a decir el caso.
1: Ahora vamos a hablar del nuevo pacto sobre migración y asilo.
2: Yo quería
1: poner un ejemplo. Que afecta a Canarias, vale. Y en mi primer barrio, lugar.
2: En mi barrio hay una casa de acogida de niños de Mali, 18 niños. Yo cojo la guagua con ellos, he hecho amistad con algunos. Hay un niño que quiero muchísimo que se llama Mamalú, es de Mali, y ese niño ahora está trabajando en el barrido de Las Palmas, lo han contratado como barrendero, y hablo un poquito
1: ¿Qué
2: más
1: con... tiene?
2: Pues Mamalú tiene 18 años, recién cumplido.
1: O sea que ya no es un mena, no es un menor extranjero, no acompañado.
2: Tiene 18 años. Está muy contento que lo han contratado 6 meses. Y me decía, Lali, ese dinero yo me voy a quedar con muy poco. Ese dinero se lo voy a mandar a mi madre y a mi hermano. Porque está en un pueblito de Guinea que tienen una vaquita.
1: Claro.
2: Y un, no sé, y lo claro. básico.
1: Pero este chico, con el tiempo... Ojalá y pueda enviar dinero.
2: Y ha hecho
1: lo
2: su
1: digo,
2: curso.
1: Lo está, digo, sí. Lali, perdón, y ya sí. seguimos, porque ahora mismo tiene techo gratis, ¿no?
2: Sí, sí, está en una casa de sí, por claro. eso. Y puede ahorrar y puede mandar ese dinero.
1: Sí.
2: Pero y él quiere y se ha formado, ha hecho cursos para que cuando termine ese trabajo tenga opción. Pero que vengan a formarse, a trabajar.
1: Claro.
2: Y él
1: claro.
2: está diciendo, me han dado una oportunidad aquí que no tengo en mi país, porque es que en mi país ni me puedo formar.
1: Pero él no puede estar ya tutelado por el gobierno canario. Él estará bueno, si bajo el amparo de alguna ONG.
2: Está con una ONG en esa vivienda. Exacto. Hay una ONG
1: que lo ayuda,
2: que trabaja con ellos.
1: Y
2: también
1: techo.
2: Quiero criticar a los señores que tienen chalés y que tienen casas y que cobran un dineral de alquiler por tener a esos niños en esa casa. 7.000 euros, 6.000 euros pagan de alquiler.
1: ¿Cuánto
2: una
1: crees
2: ONG,
1: tú? ¿Cuánto, Lali, cuánto no, crees tú que nos cuesta un MENA?
2: Pues no lo sé.
1: 4.000 o 5.000 euros al mes.
2: Bueno, pero nos cuesta a nosotros, a toda Europa, el dinero que se manda, ¿no? No al de nosotros solos.
1: A nosotros. Están bajo la tutela del gobierno vale, canario.
3: Vale. Sí.
1: Santiago.
4: Mira, vamos a ver. La verdad que el tema de la inmigración es un tema muy complicado. Si tú te pones en el puesto de esta pobre gente que viene de allá para acá para buscar un pizco de vida.
1: Una vida mejor.
4: Una vida mejor. Un algo. Te pones en el puesto de ellos, a ti se te rompe el corazón. Se te rompe el corazón. Y después, o sea, hay, y para mí hay dos tipos de inmigrantes. Está estos morenitos que vienen, que el 95% de ellos son buenas personas, y después está el de Marruecos. Esa gente no viene con muy buenas intenciones. Y ellos vienen porque vienen, no es tampoco porque esto, me refiero a Marruecos, lo estén pasando mal, tan mal. Vienen, porque quieren venir y punto pelota.
3: Y porque los mandan.
4: Y por, hombre, eso es lo primero de todo.
1: Pero ¿quién los manda?
4: ¿Quién los manda?
3: Gobierno,
4: el gobierno los deja salir, Rosy. Vamos a ver, ¿qué fue lo que sucedió cuando la marcha verde? ¿Por qué se formó la marcha verde? Porque no podían meterse en guerra, porque eran inferiores a España y querían entrar a África. ¿Qué hicieron? ¿Mandaron la marcha verde? Vino la marcha verde, o sea, no se le podía disparar a esa gente, no se le podía hacer nada, entraron y punto pelota, y ahí está. Entonces,
5: el rey Juan, sí, ese fue Juan, el primero que sí, dice que sí, no pasaría ninguno.
4: Sí. A lo que íbamos, el dinero que viene de Europa. De Europa manda dinero a España, claro, manda dinero precisamente para la inmigración. Dos razones. Una, se quitan ellos el problema de encima. Se quitan el problema de encima. ¿Quiénes somos los peores que lo estamos pasando y lo vamos a pasar si esto sigue así? No es la península. Son las Islas Canarias. Porque nosotros somos precisamente el parachoque de ellos. Y les voy a decir más, a lo mejor, y voy a decir supuestamente, porque no tengo ganas de estar yendo a los juzgados como los amigos que nos están gobernando. El gobierno central hace oídos sordos al tema y nosotros poco le importamos, porque nosotros somos el parayoque de ellos, y ellos ahora mismo no van a obligar a las demás provincias a que acojan inmigrantes así porque lo mando yo, porque yo soy la ley. No los van a obligar, porque ellos lo que no quieren es echarse la gente encima. ¿A quién nos echamos encima? Son poquitos, no son sino a lo mejor 1.000.000 y pico de votantes. ¿A quién machacamos? A los canarios. Claro. ¿Quién lo estamos sufriendo? Los canarios. ¿Y quién lo vamos a sufrir si esto no cambia? Los canarios. Y más ahora con la ley que se aprobó, endurecer lo que es el tema de la inmigración.
1: A eso vamos. Miren, el terreno es el que es y no es extensible. Punto número uno. Canarias, terreno limitado. Dos, no solo entra emigración desde África,
3: no,
1: sino desde Sudamérica. De hecho, el tema de las regularizaciones, el mayor porcentaje es de gente sudamericana, venezolanos. Están en el puesto número uno y que se han quedado aquí.
2: También mucho.
1: Estoy hablando de Canarias, sí, se han quedado aquí. No hay techo para tanta gente. De hecho, vayan ustedes a buscar una vivienda a día de hoy y no solo es que no hay, es que la poca que hay está a unos precios desorbitados, de locura. Difícil lo tiene nuestra gente para hacerse con esa primera vivienda, pero es que, digo comprar, digo también en alquiler. Hay que echarse mano ya a la cabeza y decir hasta aquí. El pueblo tiene que posicionarse, tiene que alzarse, en el buen sentido de la palabra. No es una revolución, es una petición de escuchen al pueblo canario, porque por este camino no vamos bien. Y yo creo que esto lo entiende cualquiera, sobre todo la gente joven, porque las personas que ya tienen una edad tienen su vivienda, ¿no?
2: Sí.
1: Yo les pregunto.
4: Totalmente.
1: Luego,
4: de acuerdo.
1: Otra sí. cosa que hay que tener en cuenta, los servicios públicos. No es lo mismo atender a, pues yo qué sé, 20.000 personas que 60.000 personas. Las matemáticas son las que son.
2: Se va a desbordar todo.
1: Sanidad. Es que ya está desbordado. Y a eso voy. La puerta de entrada hacia Europa es Canarias.
4: Claro.
1: Son también las Islas Baleares, pero bueno, estamos hablando de nosotros. Falta de vivienda. Si también he dicho los servicios saturados. El agua. Es que no hemos mirado que la isla también tiene sus limitaciones.
2: Sí.
1: Cada vez somos más y el agua que a lo mejor podía aguantar en las presas, ¿me entienden?
4: Sí, sí, claro,
1: claro. Más tiempo, pues no va a aguantar tanto tiempo porque tenemos emigrantes, canarios, el turismo, que entran millones de personas. Y repito, el terreno es limitado. Ahora, en este mes de junio, se ha aprobado, no tengo la fecha aquí, del nuevo pacto sobre migración y asilo. Marco legal integral de la Unión Europea, que es aquí quien ordena y manda. Entró en vigor en junio de este año, yo no sé si ya está, repito, e introduce políticas más estrictas para gestionar las fronteras, los procesos de asilo y también las deportaciones. Porque en Europa, en algunos países, ya tienen problemas con la inmigración. Si ustedes buscan en otros medios que no sean los convencionales, verán que un día sí y otro también hay agresiones. Y mayoritariamente las producen los que han llegado de fuera. No los que entran ahora.
2: Los que están.
1: Sino los que ya viven ahí y se está hablando de la segunda generación. No se adaptan, que por eso la integración es muy importante. Bueno, las claves de la normativa, control fronterizo acelerado, todos los migrantes irregulares son sometidos a control biométrico obligatorio, es decir, registro de huellas en cuanto lleguen. Las solicitudes de asilo con bajas probabilidades de éxito se resuelven en un plazo máximo de 12 semanas, directamente en frontera. Perdona, Michael, sí, que termino. Se establece un reparto obligatorio, pero flexible, de la responsabilidad. Los Estados miembros que soportan mayor presión migratoria recibirán apoyo de otros países, ya sea acogiendo solicitantes o aportando una compensación económica. Ya sabemos que esto es lo que va a llegar aquí, aportación económica. Y esto también hay que tenerlo en cuenta y lo voy a resaltar, aceleración de retornos. Aquí es donde está el problema para Canarias. Existen normativas para agilizar la deportación de migrantes sin derecho legal a permanecer en la Unión Europea, incluyendo el uso de centros de retorno y la ampliación de la lista de países seguros. Pero es que España no está por la labor. Nuestro país se desmarca de todo esto que desde la Unión Europea están apuntillando. A nivel nacional, normativa española. La entrada y residencia están reguladas por la Ley Orgánica de Extranjería y sus respectivos reglamentos operativos. Hace unos días dijo Fernando Clavijo, el presidente de Canarias, que la peor parte nos la vamos a llevar nosotros, porque no van a haber derivaciones. Se va a convertir esto en la nueva Lampedusa, no sé si han oído esa palabra, Lampedusa y tal.
2: Sí,
1: porque se van a quedar aquí.
2: Eso es lo
1: porque
2: que
1: España no apuesta por llevarlos a países terceros, entonces se van quedando en Canarias. Venga,
2: que ahí es donde yo veo el problema, de que no se deriven a otras provincias, a Europa, para que sigan, bueno, con calidad de vida, teniendo
1: pero
2: su
1: es que Europa desde hace tiempo ha dicho que no los quiere. Llevan años.
2: Y cuando ya no haya hueco aquí para más inmigrantes, ¿qué se hace?
1: Pues de
6: nos
1: momento
6: fuera nosotros.
1: De momento esto es lo que hay.
2: Pues no lo sé, yo tampoco tengo la solución.
4: Vamos a ver.
1: Bueno, no se trata de echar a nadie, se trata de hacer las cosas bien.
0: Una cosa rápida. Michael. Mira, yo estaba arreglando papeles ahí en la Policía Nacional. Y hay me parece que habían cuatro ventanillas. Entonces, dos ventanillas estaban solamente para los inmigrantes.
1: Para las regularizaciones.
0: Para regular. Y dice, coño, ¿y toda esta gente va ahí para eso y nosotros no nos van a atender? Dice, no, es que eso
1: es prioritario.
0: Las órdenes que tenemos.
1: Les quedan 15 días para cerrar.
0: Y después también están los que vienen para quedarse aquí. Porque los países no los quieren.
1: Entonces, los que piden asilo.
0: Asilo político.
1: Sí, sí.
0: Asilo político. Y dice, no, todos aquellos son por asilo político. Atienden los de asilo político. Pero ¿qué pasa con los asilo políticos? Que no hay personal policial para investigar a cada persona que viene pidiendo asilo político. Imagínate tú una cola de 50 personas y después tienen que pedir documentación. La mayoría no traen documentación y tienen que investigarlos a todos para a ver si se pueden quedar aquí asilados.
1: Nada más que
0: eso es lo que yo quería decir.
2: Sí, yo creo que también deberían de mirar muy bien cuando entran aquí, como estaba comentando Santiago, sobre todo los marroquíes, que tengan antecedentes penales o que lo echen de ese país porque han tenido delitos, han cometido delitos y luego o se escapan de ese país o los echan y vienen aquí y son los que luego dan problemas, como tú decías antes, Rosy, con peleas, con robos, con extorsiones.
1: Sí, pero yo no me atrevo a señalar a alguien en concreto, a una raza en concreto,
2: pero sí, sabes que bueno.
1: Sí, que sí. Dicen los datos que mayoritariamente son de origen magrebí,
2: claro.
1: Yo voy a lo que dicen los datos. No señalo porque sé que hay.
2: No, yo no estoy señalando, pero lo que
1: gente de Marruecos que está aquí trabajando.
2: Sí. Sí, yo me he enterado de casos que han estado en centros de acogida y han salido de los centros y han robado las casas que están cerca. Y hay dos o tres casos que yo.
1: Pero tienen techo y tienen comida y hacen eso.
2: Sí, están. Bueno. Sí, están. ¿Y han robado?
1: Ese es el problema que tenemos. Quisiera ir cerrando porque yo creo que la solución no la tenemos nosotros.
2: No.
0: El pueblo es el que tiene la culpa.
1: El pueblo es el que tiene la solución.
0: Porque si no,
2: no se hace nada.
1: El pueblo tiene la solución.
0: Antes por cualquier cosa se manifestaba el pueblo, pero ya es que está platanado el pueblo.
2: Sí,
0: claro.
2: Sí. No salen para un partido de fútbol.
0: Yo soy el primero que salgo si hay una manifestación.
1: Hemos hablado de ayudar al prójimo desde el inicio. Resumen de lo que ha dicho el Papa, ¿no? En su visita y en relación con la inmigración. Entonces, no se trata de decir no te ayudo porque eres esta raza o porque tienes este color. No estamos hablando de eso, Michael, ni de salir a la calle porque.
0: No me refiero de ir en contra del que viene inmigrante.
1: Pues por eso vamos a matizar.
0: El gobierno.
1: Salir a la calle para pedir.
0: Ponga las medidas.
1: Salir a la calle para pedir que se agilice todo esto.
0: Claro,
1: yo soy la primera.
0: Eso,
1: porque la isla.
2: Es una isla.
1: Es una isla. Y ya está.
2: Isla,
1: no la podemos estirar.
0: Y lo cabemos todos.
1: Vivienda. Tenemos un problema. Servicios sanitarios y demás. Tenemos un problema.
2: se desborda todo, tú lo dijiste,
1: claro, antes, desborda. No,
2: todo se desborda porque hay más necesidad, hay más gente que atender, todo. Con respecto a la vivienda, quiero hacer un comentario. Esas viviendas que están en el Parque de las Reollas hace 2-3 años, se está cayendo la zona de los arapiles, de humedades. ¿Sabe a Arapiles dónde está? ¿Dónde estaba el antiguo buque guerra?
1: Sí.
2: Pues toda esa gente iba a esas viviendas y no se las entregan hasta que tengan, porque mucha gente derivó sus viviendas, las pagó y las ha vendido, las ha traspasado o las ha regalado. Y ahora tienen que tener la documentación esas personas que viven en esos sitios para poder obtener otra vez esas viviendas nuevas. Y mientras tanto, 2 años y 3 años, una vivienda cerrada, cuando los pisos se están cayendo de humedades. Porque pasen un día por la zona de Arapiles, que yo me visito Las Palmas, y Buque Guerra, Chamán, eso es, que ahí no vive, vamos, ni un animal. Casas chiquititas, de poco espacio, de una habitación, de dos.
1: El gobierno canario.
5: Yo estaba en casa de esa,
1: El gobierno
2: está, Michael, fatal.
5: Mira, es que eso no se ha hecho nada.
2: No, y claro, tampoco tienen derecho los que viven ahí a arreglar esas casas que son de protección oficial. Si eso es para tirar, porque ya hay unas viviendas hechas y no se las dan. Y están los vecinos manifestándose. Se están manifestando. Claro, han hecho una vivienda estupenda, pero si no las dan, 3 años. Una vivienda ahí cerrada.
1: Mira, Javier está a través del WhatsApp y voy a contestar algo que él ha dicho. A ver, lo de los MENA, vamos a aclarar. El gasto sale de dinero público para el tema de la inmigración, principalmente de los presupuestos de Canarias.
2: Dinero canario.
1: Sí. ¿Hay ayudas importantes del Estado? Sí. Y en algunos programas también con financiación europea. Sí. Pero principalmente el dinero sale del pueblo canario, de nuestros impuestos. Son datos del propio gobierno de Canarias. En 2025 se destinaron más de 157 millones de euros a la red de atención de menores migrantes, procedentes de fondos autonómicos como de aportaciones estatales. Pero el dinero está saliendo principalmente del pueblo canario. Bien, dicho esto, vamos a por el mensaje de Javier.
6: Rosy, según tengo yo entendido, Gaudí...
1: Ah, no, esto no. Gaudí, esto lo habló antes Javier. Dile a Lali que no los quieren, se refiere a las comunidades que no...
2: Que no quieren a los...
1: Reseccionan a los MENA.
2: A los MENA.
1: En la península hay migrantes. Bueno, el reparto es de los MENA. Las derivaciones a península sí se están produciendo, les llevan.
5: Sí, pero pocas.
2: Pues yo tengo que decir, por lo menos la experiencia que tenga con ese grupito de niños que está en mi barrio, que son muy trabajadores. Son trabajadores, están haciendo sus cursos, están cumpliendo sus horarios porque se ven en la UOA. Así que no se puede hablar que todos sean iguales.
5: No. Varios
2: morenitos. Sí. Y ve a esos niños con esa... A mí me han dado... Es que Mamadou, se llama así Mamadou, me dice, a mí me han dado una oportunidad de mejorar mi vida. Y es un caso aparte y yo tengo que aprovecharla. Y un niño... Yo me bajo de la UOA y me dice, señora, yo le llevo el bolso hasta la bajada de su camino. No, Mamadou.
1: Pero ese niño...
2: De la, ¿cómo se llama esto? La bodega de la guagua.
1: Lali, ese niño se ha integrado.
2: Sí.
1: Ya habla español porque si
2: y 18 tú hablas años, con él... con esa ilusión que le ves en los ojos de empezar una nueva vida.
1: Se ha integrado. Respeta al pueblo canario.
2: Sí.
1: ¿Entiendes?
2: Sí.
1: Respeta al pueblo español. Agradece la ayuda.
2: Y comprende. Ya te digo, y lo ves con mejor corazón que algunos chicos canarios. Que te van en la guagua con los pies encima del otro asiento, tú te vas a sentar. Bueno. Y si tú le dices algo, se te cabrea.
1: Yo es que, bueno...
2: Ay, no, es la persona.
1: Sí.
2: Los valores,
1: la crianza... Yo no tengo nada que decir de los jóvenes canarios.
2: Ellos vienen con sus valores también.
1: Yo. Y los de fuera, pues los hay que se adaptan y los hay que no.
2: Hay de todo, Rosa.
1: Hay de todo.
2: En la Viña del Señor.
1: Claro, pero aquí estamos hablando de que... Canarias es España y España es Europa también.
2: Quería decir
1: de eso estamos hablando.
2: Que Mike ha apuntado que hay chicos que van a jugar al fútbol, al campo de fútbol. Y yo le quiero decir al Ayuntamiento de Santa Brígida, que el otro día un vecino me dijo, estamos viendo a los niños saltar la valla del campo porque no hay ningún guardián ni persona que se encargue de abrir la puerta del campo de fútbol de la Angostura para que esos niños vayan a jugar al fútbol, para que vayan a correr. Y los están viendo saltar la valla con el peligro que conlleva que se puede partir una pierna.
1: Porque lo hacen.
2: Sí, Rosy, pero
1: o sea, también no, no, sí, Lali.
2: Su método
1: si
2: es, de...
1: No, no, no. Si está cerrado, hay está cerrado.
4: Hay un horario. No, horario. ¿Y hay, y hay un horario?
1: Claro.
4: Un horario,
1: es que a esto se le llama...
2: Me lo apuntó un vecino.
1: No, no, a esto se le llama respetar. Sí. ¿Entiendes? No, tengo ganas de jugar al fútbol. Vale, pues me salto todas las normas y yo voy a jugar al fútbol porque...
2: Porque si el ayuntamiento no vigile eso. Desde aquí yo, sí, ahora...
1: No, hay que hacérselo...
2: Que vigile este tema de que...
1: Lali, hay que hacérselo saber a quienes están tutelando a estos niños.
2: Ah, hay bueno, pues a lo mejor voy y lo hablo yo.
1: Claro, tú se lo dices, claro, mire, sí. Vigile porque sí, si sí, hay una sí caída, el responsable es usted.
2: Sí, sí, sí.
1: ¿Entiendes?
2: Sí. En bueno, fin, yo ver, lo digo, yo lo dije desde mi buena fe, porque ese niño a lo mejor tiene un tiempo muerto y quieren ir a
1: pues dar, que haga otra cosa.
2: A hacer deporte, ¿no? Que están en la edad, pero claro,
1: nuestros bueno niños y niñas van en horario que se puede entrar, ¿entiendes?
2: Sí, sí.
1: Entrar sin problemas, pues ellos también que tienen que aprender. Fútbol,
5: entrenando que estén con la droga.
1: Pero qué droga ni que nada.
2: No, droga no.
1: ¿Qué están hablando?
2: Droga no, no.
1: No, por ahí no va el
2: aquí,
1: comentario.
2: Aquí en las Meleguinas hay dos casas de acogida, ¿eh? Está por mi barrio y otra que está arriba.
1: Lali, la acogida no es solo, venga, el desayuno es a tal hora, la ropa la tienes lavada, no, hay que enseñarles.
2: No, ellos tienen todo, monitores, tienen monitores.
1: Por eso los monitores, ¿dónde están? Monitores
2: y nunca están solos ahí en la casa, ¿eh?
1: No.
2: Tienen monitor de día, monitor de noche.
1: Pero Lali, ¿no me estás entendiendo?
2: Sí, sí, sí, sí.
1: Los monitores tienen obligación también cuando ellos salen de ahí. De decirle dónde vas.
2: De ser responsable de ellos.
1: Es también como si fueran sus padres. Estamos hablando de tutelar.
2: Tutores, sí.
1: La obligación de quien tutela es velar
2: sí
1: por la seguridad de ese menor. Y un menor no puede ir por libre. Oye, me voy a jugar al fútbol. Bueno, salto a la valla. ¿No?
2: Pues sí.
1: ¿Dónde
2: pues
1: va usted? ¿Dónde vas?
2: Sí, sí, sí.
1: O hacen lo que les da la gana. Así pasan cosas.
2: Sí, también que... Aparte de que tú tienes razón, bueno, que lo tiene que mirar, que lo mire también el ayuntamiento, porque después...
1: A ver, el ayuntamiento...
2: Si que lo mire, me refiero que ponga refuerzos o...
1: El ayuntamiento.
5: Vienen caminando también de las Meleguinas, yo no sé.
2: Sí, en la parte alta,
5: alguna en la parte alta de las
2: Meleguinas.
5: Sí, sí, vienen caminando y después
1: que caminen, que no pasa nada.
2: En el Guanche hay una casa también, hay dos casas de acogida en dos barrios, en Meleguina, bueno, en las Meleguinas están las dos, Meleguina Alta y Meleguina Baja.
1: Cuando cumplen 18 años es el problema.
2: Bueno.
1: Mientras tanto tienen techo y tienen comida.
2: Que sí, que sí.
1: El problema viene después. Bueno, vamos cerrando por el día de hoy. ¿Algún tema municipal? Nos quedan 5 minutos. Venga.
2: Pues yo, mira, también. Por el barranco del Guiniguada ya están con las tuberías.
1: Ah,
2: debajo de mi casa ya han cerrado otra fuente que había de aguas fecales.
1: Sí.
2: Y entonces está funcionando todo muy bien. Y felicitar a la nueva asociación Nuestra Señora del Carmen en la Angostura, se está formando porque ha habido problemas. Te mandé el programa que tú lo leíste esta mañana,
1: sí,
2: que se van a hacer fiestas de Nuestra Señora del Carmen y que bueno. Y a ver si un día podemos hablar de cuando se plantaban flores en el barranco Guiniguada.
1: Sí,
2: la florera, las señoras que plantaban flores y se dedicaban a la venta de flores.
1: Perfecto.
5: Bueno, mi tía plantaba en el barranco.
2: Sí.
5: Oh, pero como si fueran papas,
2: sí,
5: una extensión
2: de
5: grandísima.
2: De lluvia, claveles.
5: Sí, lluvia.
2: Esterlicia.
5: Me acuerdo yo de mi tía
2: sí,
5: Cacha.
2: Sí, sí, sí. Muchas mujeres era un sueldito que entraba en la casa,
5: claro,
2: la plantación.
5: Claro. Sí,
2: y ahora...
5: de eso, ¿sabes? Plantaba.
2: Sí. Pues ve a la fiesta que se va a hacer un homenaje a la florera.
5: Sí, sí, claro.
2: Sí.
5: Bueno, eso es importante.
2: Sí.
5: Claro.
2: Empezando.
1: Rafael Santiago, ya para cerrar.
3: Santiago.
5: Pues no, nada.
2: Qué calladito está hoy, ¿no, señores?
3: ¿No lo dejan hablar?
5: Sí,
3: ¿no lo dejan hablar, pues? ¿Cuántas veces he levantado la mano y...?
5: No, la mano no, te lo
1: habla
5: el dedo.
1: Habla,
5: el
1: dedo. Habla.
3: No, habla.
5: No, no, simplemente ya para terminar.
3: No, pero es que es así.
5: Yo
3: no
5: soy de los que sigo pensando que la solución la tiene el gobierno en las manos.
1: Sí.
5: Ni más ni menos. Y no el gobierno de Canarias, porque el gobierno de Canarias está haciendo todo lo posible y lo imposible por ayudar a esta pobre gente que viene. El gobierno central tiene la sartén por el mango. Y yo no sé... ¿Por qué rema en otra dirección de Europa? No lo sé. ¿A quién nos está fastidiando? Como lo dije, a los canarios que somos los que somos, como dije antes, el parayogue de toda esta historia.
3: Bueno, yo hablando sobre la migración, porque estábamos hablando de la municipalidad, ¿no? Yo no estoy de acuerdo en que todos los inmigrantes tengan los mismos derechos. ¿Por qué? Porque nosotros, Canarias, fuimos emigrantes antes que nadie. Y pedimos ayuda a Venezuela, Cuba, Argentina, Colombia, varios países de Sudamérica, porque hablan nuestro idioma. Y ahora están viniendo los venezolanos aquí y los colombianos y los salvadoreños
1: huyendo
3: de los problemas que ellas puedan tener allí. Para mí son bien acogidos, todos. Porque vienen a trabajar. Sí. Esa gente de Sudamérica viene a trabajar.
1: Por supuesto.
3: El 95%.
1: Todos bien acogidos.
3: Claro,
1: pero yo lo puse en el candelero porque terreno es limitado también.
3: Bien, pero que limitado para unos que y vienen... para otros. Pero no precisamente lo que yo quiero decir. Porque sí es verdad que yo sí puntúo y no digo supuestamente o caminos iguales, ¿no?
1: Sí.
3: Sino Marruecos. Viene aquí a Canarias, ¿cuántos marroquíes están trabajando en Canarias?
1: Mucho.
3: El 10% no llega, de todos los marroquíes
1: que
3: están trabajando.
1: Yo no tengo porcentaje, pero vete a la zona de la
3: No están trabajando. ¿Por qué? Porque son mandados, no son que ellos emigren. Los sueltan de la cárcel y vienen a Canarias. Los sueltan de cualquier fechoría que ellos tengan y como tienen más peligro que en España, los mandan a Canarias. Y el gobierno español, el gobierno de España, lo admite. ¿Por qué? No lo sé. Tendrán sus negocios, tendrán lo que quieran. Y yo no digo supuestamente, digo lo que hay. Los marroquíes aquí hacen lo que les da la gana. Violan a las mujeres, roban, buscan pleito, acuchillan a nuestra gente, y eso yo no lo admito. ¿Por qué? Porque Marruecos, con España, de hace 20 años atrás no le llegaba la suela de los zapatos a España y ahora nos están meando. Eso es lo que yo quería decir antes, que no tiene nada que ver el inmigrante sudamericano con el africano.
0: No, yo lo que digo es que Marruecos los casos así graves son puntuales, no
3: tan puntuales.
0: No, generalizar no, pero no. Se ve que Marruecos hace negociaciones con el gobierno español.
3: Cierto.
0: Para cierto cupo de inmigrantes de todas partes pasen por la frontera de Marruecos hacia España. Entonces, el problema español, eso lo tiene que solucionar el gobierno español.
3: Que no lo solucione.
0: Pero es que volvemos otra vez al dinero europeo. Porque ellos prefieren, Europa prefiere que pasen por Marruecos y lleguen aquí a los Canarios. Y aquí que resolvamos el problema nosotros. Y nosotros hacemos lo posible con el gobierno de España.
3: Mike, mira una cosa.
0: Sí.
3: El gobierno de España no quiere que los problemas vayan hacia la península, sino que se queden en Canarias. ¿Por qué? Porque no les interesa, porque el gobierno de Canarias, intentado por todos los medios de que se vayan de aquí, no todos, los que están trabajando y los que no...
0: Sí, los que tengan un contrato de trabajo, exacto, y eso sí.
3: Pero el gobierno de España, a no ser de la ideología de ellos, el gobierno de Canarias, los está jodiendo.
0: Es que ahora tienen las votaciones, entre más...
3: Los están jodiendo.
0: Afiliados, pues ya está.
1: Donde más problemas hay en relación con...
0: Pero confiemos en que todo esto se vaya solucionando poco a poco.
1: Hay una llamada. Permítame, sí, hola, buenas tardes.
7: Buenas tardes, Rosy. Saludos para todos.
1: Hola, Agustín. Buenas.
3: Me suena.
0: Buenas tardes, sí. Hola, Agustín.
1: ¿Te agüime?
8: Sí, bueno, hola.
7: Lo que está diciendo Santiago es toda verdad.
1: ¿Santiago?
3: No, Rafael.
1: ¿O Rafael?
7: Porque Rafael.
1: Ah.
7: ¿Tú eres Rafael?
3: Sí, yo soy Rafael.
7: Santiago de los Trabales. Rafael. Tú lo que estás diciendo, eso se está viendo aquí en vecindario. Lo han metido aquí abajo y se está viendo a indigaje.
1: Y se está viendo
0: multinacional.
7: Nos van a echar de aquí.
3: Cierto.
7: Acuérdese lo que le digo.
8: Mucho.
7: Acuérdese, más nada. era eso nada más.
3: Adiós, Agustín. Bueno, Agustín.
1: Bueno.
0: Multinacional.
1: No le entendí. ¿Qué dijo?
3: No, que lo que estaba sucediendo, el bandiaje que hay en el vecindario.
5: Hay un montón de gente metida ahí.
1: Sí,
5: de varias razas.
1: El problema es que si no consigan empleo, que por eso roban, también es importante.
3: Roban,
1: claro.
3: Y algunos no quieren trabajar, sino robar.
1: La regularización es importante porque hay muchos que quieren trabajar y no pueden. Entonces, ¿qué hacen?

0: personas.
1: Acá atenderlos.
0: Estamos en el primer mundo.
2: Sí, que vengan con sus vacunas, con todo el tema sanitario.
1: Mucha gente que
0: le damos alimentación, le damos techo y un tiempo para saber quiénes son.
3: Rosy, que hay mucha gente que viene también y hay empresarios que los coge a trabajar ilegalmente.
0: Claro.
2: Y los explotan.
1: Y los explotan.
0: Sí.
1: Y los
0: si
1: explotan,
0: tú sales.
1: También. Sí, claro.
2: Los explotan.
0: Porque mira.
3: Yo hay... he hablado con algunos y...
0: Sí.
2: Aquí los tienen un montón de horas trabajando.
3: Contrato no, contrato no.
0: A ver, hay otro.
1: Los hay,
0: claro,
1: bastante.
0: Porque son ilegales.
3: Dice, no, detrás de ti hay montones esperando.
0: Michael, porque son ilegales. Claro, hay muchos empresarios que se la han jugado.
2: Se aprovechan.
0: Sí, sí, vale, sí, sí. Y luego les han denunciado. Son noticias. Y luego hablan de explotación. Claro, es que a lo mejor un empresario cae en esto, en yo te ayudo, pero no digas nada. Y luego resulta que son perjudicados. Ganaderos, agricultores de Gran Canaria no le dan trabajo a los inmigrantes si no tienen papel, porque ya les ha pasado esto, de que le llega la inspección y agüita.
2: Sí, sí, sí.
1: Y llamados por ellos mismos, por los
0: sí,
1: mismos
0: sí,
1: trabajadores.
0: Por ellos mismos.
2: Hubo un caso en el Fondillo de un señor que estaban acogidos.
0: Sí,
2: y
0: Rafael.
2: Él lo explotaba en su finca.
0: Ese es Rafael, el de sí, la COAC, sí, sí. El que fue.
1: Ah, yo pensé que era yo, digo, adiós.
2: No,
1: coño.
2: Rafael, a ver, tiene una finca.
0: Rafael de la COAC. Sí, sí, aquí sí, se habló. Sí,
2: cuando
0: sí,
2: son
0: sí.
2: Personas también.
0: Cuando fue Rafael, personas. ¿Cómo se claro. llama? Es que se me fue ahora
2: no sé,
0: el apellido.
2: Yo no.
1: Hernández.
2: Que los explotaba y.
0: Sí, sí, sí. sí. Eso, bueno, pero eso era un secreto a voces. Que aprovechaba. Que necesitaban unos ahorrillos
2: y todo eso, y luego sí, le daban una serie de subvenciones para su finca, y aparte luego los contrataba y...
0: No
2: y,
0: contrato.
1: No los contrataba,
0: eran menas.
1: Sin papeles.
2: Sí, sí, no los contrataba, pero él recibía subvenciones aparte para su finca. No,
0: sí, bueno, tema, hay sí, un jaleo sí. ahí.
3: ¿Qué hizo la ley?
0: Que está en juicio. Bueno, pues nos vamos. Muchísimas gracias por estar.
2: A ti, Rosy. Por aguantarnos, Rosy.
0: No, mujer, estamos tertuliando.
3: Gracias, Rosy, por el don.
0: El don no lo pagó Rafael.
2: Rafael, te
3: coño, Rafael. Me
0: sí, sí, sí.
2: Señor, que siempre me trajo.
1: Pero, hombre.
3: Muchas gracias.
0: Muchas gracias.
2: Vale,
0: Rafael,
2: Rosy,
0: compañero.
2: Feliz semana, los compis, a todos.
3: Bueno, felices fiesta y feliz semana a todos los escuchas de Radio Mediodía.
1: Mañana tendré
3: no,
1: que...
3: No, no, no.
1: Mañana tendré que estar en el
3: dinero.
1: Ya Sonia me invitó.
2: Vale.
0: ¿Cómo, Rafa? Santiago, perdón.
1: No, que mañana tendré que estar por aquí otra vez porque ya Sonia me invitó.
0: Te invito.
1: ¿No? Y a Sonia, a Sonia no se le puede decir que no.
0: No, no, no. Eso es sagrado.
1: Mira, y cuando Sonia quiera, este que está aquí también viene a hablar sobre... La agricultura canaria.
0: Se lo diré. Gracias.
1: A ti.
0: Bueno.
1: A ti.
0: Pues nada, mañana estamos otro ratito por aquí. Mañana tenemos tertulia, sector primario. Gracias por estar ahí. Feliz tarde.

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2: Son las 2:32.

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1: Son las 3:02.

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1: Son las 3:33.
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1: Son las 4:03.

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2: Son las 4 y 33 minutos.
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0: Son las 5:02.
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1: Son las 5 y 32 minutos.
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1: Son las 6:03.

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1: Son las 6:32.

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1: Son las 7:34.
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1: Son las 8:04.

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1: Son las 8 y 33 minutos.
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1: Son las 9:04.

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1: Son las 9:31.

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1: Son las 10 y 2 minutos.

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1: Son las 10:32.

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2: Son las 11:02.
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1: Son las 11:32.

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1: Son las 12:31.

0: Es la una de la madrugada.
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